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2: Hey. Arrancó el show de ustedes, La Hora del Colmadero. 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Oh, pero ven acá, síganme, señores, DJ Frank Radio. Esta noche en La Hora del Colmadero, un tema muy común, ¿verdad? Se habla mucho de esto, pero nadie se atreve a enfrentarlo. Ahora me dicen que yo soy enemigo de los comerciantes y no es así, no. Yo estoy defendiéndolo, porque si a usted lo agarra con un producto vencido, usted va a tener problemas, ¿verdad que sí? ¿Eh? Claro. Entonces, una señora ahí está diciendo que ella compró un producto vencido en un colmado. Y el colmadero le dice que le sale muy barato, así. Oh, pero yo no sabía eso. Atención, colmadero, no repita esta práctica en tu colmado porque te puede tener problemas. Claro, pero acá.
3: Dime. Eso se lo venden al que nunca mira el fecha de vencimiento. Ah. Pero yo siempre la pongo en la lista. Ubicado.
2: Ah, o sea que tú sabes cuando está vencido o no. Cuando vas a comprar. Espérate. Es cierto eso, colmadero. Yo quiero que los colmaderos sean los que me digan si eso es posible. Que algún almacén diga, mira, esto están vencidos, te lo voy a dar más barato. O estos están a punto de vencer, llévate eso ahí, barato, a mitad de precio. Digo yo, no sé, porque yo no sé, yo nunca he ido a un almacén a comprarme por mayor, claro que no.
4: Buenas noches, yo Frank, te habla Pedro.
2: Dime, Pedro.
4: Colmado María. Eso es un estúpido el que dijo eso.
2: Es verdad.
4: Porque ¿quién colmadero va a comprar productos vencidos para venderlo?
2: No. ¿Mm? No salen más baratos.
4: Porque dime tú la fecha de los productos, ¿eh?
2: Ajá.
4: Y la gente. Ah. O ven la fecha de los productos. Entonces eso es una estupidez de decir que va a comprar productos vencidos para venderlos. Porque salen más baratos. Es una estupidez.
2: Pero ¿y entonces por qué lo dijo? Dije, mira, esa pilita de ahí están a punto de vencer. Llévate eso ahí. Mitad de precio. Y el colmadero como en vivo, tú sabes. Espérate, ahí yo me gano mucho.
5: A mí me salió una vez una leche de esa de avena, de la Palmará.
2: Ajá.
5: DJ Frank, una leche de.
2: Vencida.
5: Dije, pero ven acá.
2: Ajá.
5: Sabía buena, pero parece que estaba, pero ya estaba vencida. Porque al producto vencido,
2: ajá,
5: le dan 2 meses y 1 mes.
2: Ajá.
5: Cuando se vencen.
2: Sí.
5: Ya para que se dañe.
2: Ajá.
5: Y ellos te lo venden más barato. Cuando tú ves que ponen muchas cosas en los supermercados en especial, es que le falta 1 mes para vencer si lo ponen en especial.
2: ¿Ve? Pues yo no estoy tan loco entonces, ¿es cierto eso? Cuidado.
6: Si estás frente a... ¡Yuhu!

0: 809-668 para de 600. Puede dejarme su nota de voz para que participe. Aquí le damos el mismo trato a todo el mundazo, Sí, colmadero, cliente, malapaga. Aquí no distinguimos a nadie, hombre. Espera, quien sea, tírame, hombre. Vieron que tenía razón, que sí venden. Ahora, que usted no lo haga en su negocio para cuidarse, es otra cosa, digo yo. Pero no sale más barato comprarlo vencido. Dame esa que está vencida, esa leche, ven, dámela.
1: Buenas noches, DJ Frank.
0: Dime.
1: Oye, Frank.
0: ¿Qué pasó?
1: Yo no sé si los colmaderos compran vencido para hacerlo más barato.
0: Ajá.
1: Yo lo que sé es que la mayoría...
0: ¿Qué?
1: ...de colmados están vendiendo productos pasado.
0: ¿Qué?
1: Yo siempre me fijo en las fechas.
0: ¿En serio?
1: A veces hay algunos que se quillan, sí, pero nada, que se rompen si se quillan.
0: Ah.
1: Y venden, sí, productos pasados. Vuelvo y digo, la mayoría de colmaderos aquí venden productos pasados.
0: ¿Cómo, licenciado?
1: Hay que tener cuidado, no que le vaya a dar... una diarrea rara, un dolor de barriga, esos productos vencidos.
0: No, pero ellos tienen miedo ahora de hablar, ninguno quieren tirar. ¿Por qué? No, pero digan la verdad, si hay algún comerciante que lo hace, aunque usted no lo haga. Claro, pero tú te imaginas que tú te compres una pica pica y que salga vencida. Yo me imagino, ¿eh? Ay, mi madre. Cuidado, cuidado, dime. ¿Y usted?
2: Buenas noches, DJ Frank.
0: ¿Qué pasó?
2: José Miguel El Indray, activo contigo. Oye, pasó? DJ Frank.
0: Dime, José.
2: Lo que es control de precios y esa vaina de producto vencido, eso no funciona aquí.
0: ¿Qué?
2: Aquí los chinos hacen lo que quieren y los colmaderos también.
0: No, no me metas los chinos ahí, los chinos son muy serios, venden barato, Sí, vamos a defender a los chinos, Mucha gente que compra los chinos ya solamente. Saludos para Roberto Adames, desde Romina, ¿dónde que está? En Barahona, dime.
3: Buenas noches, DJ Frank, ingeniero Cueva, La Uva, el original. Saludos a todos los empleados del Ministerio de Agricultura, la institución de la macadera.
0: ¿Qué?
3: Con relación a los productos vencidos, DJ Frank, no son los colmaderos los culpables, son las autoridades que piensan en sus bolsillos y no en la salud de los clientes.
0: Uva, ya usted pagó, ya pasó a pagar. Uva. Allá. Tírame, ven.

0: Cuidado. Espérate, tírame ahora, ven. Rápido. Prueba acá. 809-668 para de 600. Nota de voz. Sí, nota de voz solamente. Dale, ven. Es cierto que hay colmaderos que venden productos vencidos porque le salen más barato en el almacén. En la pilita, dámela tanto, ven. Llévatelo. Y ellos, tú sabes.
1: Yo fui los otros días, la otra noche, ¿qué? A comprar una lata de habichuela. Ajá. Habichuela roja, pasó un morito.
0: Sí.
1: Y me dice el comadero que esas son a 100. Ajá. Y tengo de otras que están a 75. Y yo, ¿qué marca son? La misma, lo que pasa es que tienen 15 días de vencimiento. Y yo le dije, pero Dios mío, muchacho, bien loco, ¿usted?
0: ¿Ustedes creen que es mentira? Yo no estoy hablando mentira, yo estoy diciéndolo porque alguien me lo dijo. Entonces yo estoy investigando, o sea, que los colmaderos sean los que me confirmen, o los clientes, si sí o no, o si eso es cierto. Porque, espérate, hey, tenga cuidado.
2: Hey, buena, DJ Frank.
0: Dime.
2: Lo que acaba de decir el tipo es real.
0: Ve.
2: Cuando tú ves que hay una oferta en un supermercado,
0: ajá,
2: chequéale la fecha.
0: Bien.
2: Que están a punto de vencerse.
0: Oh.
2: Las empresas, las que lo distribuyen, le ponen eso, dalo de oferta, porque para perderlo es mejor ganarse algo.
0: ¿Ve?
2: El tipo, el que dijo ahorita, ese, ajá, tiene razón.
0: Oh, ve. Yo no estoy hablando disparando, bro.
3: Buenas noches de nuevo, DJ Frank.
0: Dime,
3: DJ,
0: dime.
3: Frank, contestando lo que dijo el amigo.
0: ¿Qué dice?
3: Si en un supermercado,
0: ajá,
3: le venden un producto vencido, el culpable no es supermercado, el culpable es el gondolero, lo que llenan la góndola, ajá, lo que arreglan.
0: Ah.
3: Esos son los culpables, porque ellos son los que tienen que chequear la fecha de los productos. Si no lo hacen, pues entonces ellos son los culpables. Pero un supermercado no se va a prestar para eso, porque para eso está Salud Pública. Salud Pública, si Salud Pública va y revisa lo que es lata bollada y productos vencidos, no se pueden vender.
0: Ah.
3: Eso es así. Si alguien lo compra vencido, el gondolero es el culpable.
0: No me diga. ¿En serio? ¿Eh?

0: No, pero vaya acá. Espérate, yo no estoy hablando. Ustedes son los que deben informar a la gente si es cierto o no. No yo, ajá. Simplemente yo estoy dando la información, ¿verdad? Claro. No, no, no, yo no creo eso. O sea, porque está más barato, usted lo compra vencido y para sacarle más beneficio.
1: Buenas noches, DJ Frank.
0: Cuidado, ey.
1: ¿Por qué tú crees que a precio?
0: ¿Qué? Pero, no mencione el negocio porque usted no. Ahora enséñeme la prueba, no me mencione un negocio porque ahí entonces, diga el supermercado aquel, ya.
2: Bueno,
0: Dime, dime.
2: Tengo un colmadero de hace 30 años. Ajá. De la Sulsa.
0: Dale, dale.
2: No, esos que compran eso compran avería, Es avería para andar barato. Porque ya el colmadero que deja vencer mercancía, ni siquiera, porque la compañía te lo cambia. Los vendedores,
0: ajá,
2: 15 o 20 días antes, para fecha de vencimiento, te lo cambian.
0: Es cierto.
2: Te lo ponen y te lo reembolsan en otra cosa. El que compra, el que vende, van a vencer, él compra avería.
0: Así que le dice que avería. Y que dame avería que tú tengas aquí. Que son por. Ah, esa es la clave. Cuando usted vaya a un colmado, usted dice: mira, yo no quiero avería. Avería no, esa no. Déjele su avería a otra gente.
3: Buenas noches, Diego Frago.
0: Oye,
3: Frago.
0: Dime.
3: Tú no sabes que dice un dicho que cuando el agua suena.
0: ¿Qué?
3: Es porque trae agua, ¿verdad que sí?
0: Porque trae
3: toda
0: agua.
3: Toda la vida se ha dicho que los comaderos son ladrones. ¿Qué? Toda la vida se ha dicho eso.
0: No,
3: y no es.
0: ¿Qué?
3: Para involucrarlo a ellos, pero no. Es la realidad. Yo sí he comprado muchas cosas vencidas. Y cuando se va a devolver, el agarre dice que eso mismo, que ellos no tienen culpa, que eso vino así.
0: Ajá.
3: En verdad, el producto se tiene una fecha de vencimiento, pero no hace daño. Pero hay muchos que sí hacen daño.
0: No, porque no sé si será cierto eso, usted me miente, pero muchas veces se dice, ¿verdad?, que cuando un producto se vence, le dan como uno 3 meses o 2 meses adicionales. No sé si eso es cierto, pero siempre he escuchado a personas decir que cuando un producto está vencido, usted chequea, se venció hoy, ok, dele aunque sea 15 días más. Y eso es lo que ellos aprovechan, venderlo en ese periodo de gracia, no sé, qué le dan, supuestamente, no estoy diciendo que, pero siempre se ha dicho eso.
4: Buenas noches, DJ Fran, buenas noches, la máquina es de lado.
0: ¿Qué pasó,
4: máquina? Fran, a esa gente que se guía por la fecha,
0: ajá,
4: que no se confíen mucho, porque ellos lo llevan a un sitio después de vencido, que cambian la fecha.
0: No.
4: Ya tú sabes, dile a algunos comaderos que te tiren que saben ese truco.
0: ¿Cómo? No, pero en serio.

0: ahora eso no lo venden en los colmados, muchacho. No. Deja tu relajo. Me dice un amigo aquí que él compró unos preservativos vencidos. En serio, eso está vencido. Eso no tiene fecha de vencimiento, creo yo, ¿verdad que no? ¡Ey, ey, ey! ¡Cuidado! 809-668-6600. La hora del colmadero. ¡Ey, deja tu relajo, muchacho!
1: Dime. Buenas noches. ¿Cómo está el hombre más bello de este país? ¡Wow! Ay, cuidado. Mi amor, te quiero. Mira, por favor, compláceme con una chica como tú. Y otra cosa, DJ Fran, mira, eso de los productos vencido, eso es cuando el colmado es desorganizado, cuando no hay un inventario.
0: No.
1: Cuando lo que se busca es ganar por encima de ganar. Pero el colmadero serio no hace eso.
0: ¿Eh?
1: Tú sabes que no. Te quiero, mi amor. ¡Mua!
0: Pero aquí me dicen que eso también le dicen de que rebotes. Dame los rebotes.
2: Buenas noches, DJ Fran, pero hasta aquí en Estados Unidos
0: ¿también?
2: Ponen en los supermercados las cosas que ya están a punto de vencer.
0: A punto.
2: Y te dicen, o úsalo hoy o congélalo. O sea, depende de cuándo se va a vencer el producto. Pero sí, todas esas cosas que ya están a punto de vencerse o que ya se están dañando, la fruta y las cosas, lo ponen baratísimo.
0: Por eso es que martes de vegetales, martes qué sé yo qué. Ya entendí.
3: Buenas noches.
0: Cuidado. ¿Qué pasó?
3: Aquí afuera.
0: Ajá. ¿Afuera dónde?
3: De 2-3 semanitas antes.
0: Ajá. ¿Dónde estás adentro, que tú dices que está afuera.
3: El mercado y todo eso que se van a vencer la mercancía, ellos se la regalan a la iglesia.
0: Ajá.
3: Y a toda esa cuestión es benéfica. La regalan y la iglesia la regala también y ahí no hay problema, se la come todo el mundo antes de vencerse.
0: Él dice en Estados Unidos y otros países, esos tanques de que me mandaron un tanque de comida, eso es vencido o a punto de vencerse. Atención, lo que le envían comida, un tanque de comida, qué sé yo cuánto, esos productos están a punto de vencerse, tiene que consumirlo rápido o regalárselo a la gente, no sé. Pero eso que le traen a ustedes, que le envían, eso es vencido, ya me lo dijeron, que en las iglesias que le llenan la caja.
1: Buenas noches, DJ Frank, eso es un buen hablador, que vende producto vencido.
0: ¿Qué no?
1: Es un negocio.
0: ¿Qué no? Eso eres tú que no compras.
4: Buenas noches, DJ Frank, buenas noches.
0: Dime.
4: Oye, ¿qué es lo que es?
0: Dime, dame,
4: DJ
0: Frank. Dame luz.
4: La mayoría de empresarios venden productos pasados.
0: Ajá, ¿cómo?
4: Venden productos pasados.
0: ¿En serio?
4: Incluso hasta los colmaderos.
0: ¿Qué?
4: Porque yo llegué a trabajar en una empresa que tenía cambio de fecha de vencimiento.
0: ¿Cómo?
4: Y no voy a decir el nombre de la empresa, tú sabes, porque me parten después por ahí, si me escuchan.
0: Pero mira, ¿usted cree que es mentira? O sea, le cambian la fecha de vencimiento. Mire, eso se está venciendo, cámbiale la fecha.

0: No, espérate. No, Colmadero, tranquilo. Yo no voy a decir tu nombre, tranquilo. No, pero es verdad, se ganan. Oh.
1: Buenas noches, Frank.
0: Dime.
1: De Frank, yo no creo que un negocio vaya a comprar productos así.
0: Ajá.
1: Porque es que los clientes de que te compran un producto, lo primero que hacen es que te revisan la fecha. Incluso en el almacén a mí me han mandado productos próximo a vencerse, oye, faltándole como un mes para vencerse.
0: Ajá.
1: Y yo no lo recibo, yo lo devuelvo.
0: Ajá.
1: Porque yo sé que faltándole un mes, yo no voy a salir de esa mercancía y a mí nadie me la va a comprar.
0: Oh.
1: Además, tú uno no puede dar un producto vencido a una gente.
0: Ven, eso lo hace.
1: Uno está buscando un problema con
0: ya, eso. Tú ves, eso lo hace un colmadero serio, ¿verdad? Claro. Pero y si es en el almacén, espérate. Llévate esto aquí. Llévate eso ahí.
2: DJ Fran, yo soy serio, yo no cojo fiado, pero
0: ahí no. Hay uno haciendo el pase a pagar. Ya me dijeron ya. A la U, que pase a pagar.
3: DJ Fran.
0: Dime.
3: Ahí.
0: ¿Qué?
3: Ahí hay algo que es mentira.
0: ¿Qué es mentira?
3: Lo único verdad es que el colmadero no descarta los productos vencidos.
0: ¿Y qué hace?
3: El colmadero no lo elimina, lo deja ahí.
0: Ajá.
3: Y cuando lo van a comprar se queda callado.
0: Oh.
3: Si se lo

0: Hablan demasiado disparate, porque yo te voy a decir algo.
1: Dime.
0: Un producto vencido, de la gente desde que la ve, le dice, en dado caso que hay un producto vencido, no lo compran. Ahora hay productos que, por ejemplo, le falta un mes y medio, dos meses, y se dan más barato para que no se vayan a acabar de vencer. Pero nadie lo compra, olvídate que una persona que fui y compré y me lo dieron, no. Si a ustedes le dan un producto vencido en un sitio, deben de cambiárselo, si usted se da cuenta, porque incluso la fábrica te cambia un producto cuando se te vencen a ti. Entonces, ¿para qué hay que venderlo vencido?
1: Si te da cuenta, ¿eh? Si no, te jodiste.

Seguimos hablando con la gente, los colmaderos, el público en general, para entender este tema. Un poquito delicado ese. No, pero no hable de eso. Ajá, pero que hay que entenderlo. Para que la gente deje de hablar de eso. No, porque sí, que es mentira, ¿no?

0: más barato.
1: Juan Ochebrón de Valiente, super colmado está, Oye Fran.
0: ¿Qué pasó?
1: Activo la fecha, yo siempre checo la fecha, cuando pido algo de almacén o a la compañía. Sí. Siempre checo el colmado lo que está para vencer y se devuelvo a la compañía y se me vuelvo tres meses antes. Y así estamos siempre activos. Por ejemplo, en estos días pidiéndome un saludo, pedí, estaba vencido. ¿Y qué pasó con el almacén?
0: ¿Qué?
1: Para traer una vez. No, oye, Fran, cuando nos perdemos los comaderos. Estamos siempre activos, activos.
0: ¿Y si le cambia la fecha?
2: Buenas noches, DJ Fran.
0: Dime.
2: Yo fui colmadero.
0: Eso
2: es 100% verdad.
0: Es verdad.
2: Esa lata y todo lo que tiene que ver enlatado mayormente, eso nadie lo bota. Usted se hace el loco y lo pone ahí. Dame una lata de esto. Si el cliente no se fue, no se quedó, se jodió. Pero gracias a Dios ya no soy colmadero.
0: Están hablando colmaderos, señores. Ni siquiera los clientes. O sea, si usted no chequea la fecha, se lo llevó así, vencido. Ahora, si usted chequeó, mira, eso está vencido, él te lo cambia, te da uno bueno.
3: Fran, buenas noches, David Over. Dije, Fran, ¿tú sabes cuál comadero no vende productos vencido?
0: Uno que tú cojas fiado, ¿cuál es?
3: Tapia en Valiente. Es un colmado limpio, organizado.
0: Bueno.
3: Y muy buena gente de Tapia. Tiene mucho, sabe verga con bien de Tapia.
0: Porque él te fía a ti. Pero no, mentira, Tapia es serio. Oye, ahí venden de todo bueno. ¿Verdad que sí?
4: Claro. Buenas noches, Diego Frank. Te están calentando con los colmaderos,
0: ¿Viste?
4: Te van a quitar emisora, te van a cambiar el dial.
0: Oye.
4: No te calientes con los colmaderos, Diego Frank, que son demasiados, son muchos.
0: Claro, pero que eso es lo que quiero entender el tema. Hay colmaderos que han hablado que dicen que sí, que a veces los otros se cuidan de que no vender productos vencidos. Otros dicen que se los cambian a los distribuidores, ¿verdad? Se los cambian por productos buenos. Otros dicen que le cambian la fecha. Ajá, soy yo que estoy hablando, era gente. Para mí que tú vendes arepa vencida, cuidado.

0: Claro. Si no hablamos del tema, ¿cómo usted va a entenderlo? ¿Cómo usted va a saber que es mentira, que es cierto, que hay gente que lo hace? Nunca lo va a saber, ¿verdad? Entonces es bueno para que se cuiden, colmadero. Sí, porque hay almacenes que le cambian la fecha, dice otro. No, claro, pero.
1: Dime. Fran, no sé si tú recuerdas cuando estaban vendiendo la modelo, cerveza modelo.
0: ¿Cómo así? ¿Qué pasó?
1: A 3%. Eso era vencida una parte que estaban y todas las otras tenían la fecha encima ya.
0: ¿Cómo así?
1: Al vencerse.
0: ¿En serio?
1: Y era la misma cervecería que la estaba vendiendo así.
0: No,
1: querían salir de ella.
0: No, espérate. ¿Las cervezas se vencen? Yo no sabía eso. O sea, las cervezas se vencen. Ah, no, pues si se van a vencer, démela toda a mí, que yo me la veo.
2: DJ Frank, el producto cuando se vence se le dan 2 meses de calidad. Asequible para el consumo del público. ¿Me entiendes? En general.
0: Ok.
2: Para el consumo del público en general.
0: Atención, escuchen
2: pero hay
0: eso.
2: Hay supermercados que lo ponen en especial para poder recuperar parte de la inversión. Si no se ha vendido la cantidad que ellos esperaban.
0: Ajá.
2: ¿Me doy a entender?
0: Sí. Oh, pero ¿y entonces por qué esos supermercados que venden productos así, a punto de vencerse, no se los regalan a iglesias, a instituciones que le den comida a la gente, qué sé yo? Sí, no vendan eso.
3: O sea, yo me estaba bebiendo un gueto, le veo la fecha, yo siempre le veo la fecha.
0: ¿Y qué?
3: Ellos lo hicieron el día 15, el día 12 de febrero.
0: Ajá.
3: Hecho. Entonces se vencía el mismo, el 20 de febrero, para que tú veas qué fecha más fuerte le pusieron.
0: No, pero está bien. Eso es que tú viste el año mal. Sí.
4: Buenas noches, DJ Fran.
0: Dime. Cuidado.
4: José Ingaidi de este lado.
0: ¿Qué pasó?
4: DJ Fran.
0: Ajá.
4: Yo compré en un supermercado de una cadena muy reconocida. Fui y compré unos coditos y una cosa.
0: Ajá.
4: Y cuando llegamos a la casa, que era que íbamos a hacer unas patas ahí.
0: Ajá.
4: Los coditos estaban pasados, estaban llenos de...
0: ¿Qué?
4: De pajaritos, de un viaje de pajaritos.
0: No relaje. ¿Eh? Ay, mi madre. No, eso fue que se le quedó ahí, seguro, ¿verdad? ¿Eh? Bótalo, está loco.

0: Bueno, aquí me escribe una chica experta en el área. Me dicen que sí, que los condones se vencen, los preservativos. Tienen una fecha de caducidad de 1 a 5 años. ¿Eh? Si usted va a usar un condón, mírele la fecha de vencimiento. Si está vencido, dele al paso porque se puede romper la punta. Oh, pero, tú eres experta, de verdad. ¿Cómo? Eso yo no lo sabía.
1: Buenas noches, DJ Clan, aquí Ingeniero Indray.
0: Dime.
1: Yo trabajé en cervecería, yo duré 10 años en cervecería.
0: ¿Y qué pasó ahí?
1: Cervecería en ningún momento saca productos próximos a vencer.
0: Claro que no.
1: Ni que para venderlo en especial, no. Eso nunca pasa.
0: Eso, ahí sí yo te creo. Porque ellos son los fabricantes. Ahora, que un almacén la tenga almacenada y se le vaya la fecha, ahí sí, el almacén, no el productor.
1: Mucha mentira.
0: Claro, dime. Cuidado.
2: La arepa se hace todos los días aquí.
0: ¿No tan mentira?
2: Se hace contra entrega. Yo te la llevo, mañana voy.
0: Ajá.
2: Si te queda, te digo, mete la nevera que todavía está ready. Al otro día voy.
0: Oh.
2: Te la cambio por otra fresquecita.
0: Oye,
2: Frank, ¿qué pasó ahí?
0: No, pues tráeme.
2: ¿Cómo no se viene esa arepa? Que te la has dado mucho. Ave María.
0: Tráeme una, a ver si están vencidas. Va a probar.
3: Buenas noches, DJ Frank.
0: Dime.
3: DJ Frank, ¿cómo es? Cuidado, que está vencido, cuidado.
0: Hey, señores, esto no es relajo, esto es un programa serio. Cuidado. Dime, ¿qué dice?
4: Buenas noches, DJ Frank.
0: Dime a ver. ¿Qué pasa?
4: Eso sí es verdad.
0: ¿Qué es verdad?
4: Ese está limpiecito, ese colmado siempre.
0: ¿Cuál?
4: Siempre limpiecito ese colmado. Y ese colmado no vende
0: fiao.
4: Lata vencida.
0: Ni fiao.
4: Ningún producto vende ese señor vencido.
0: Ah, pero tú estás hablando.
4: Porque siempre le fui al chamaco ese que llamó. Ese verdugazo, Dios mío. Sabía toda la lata que tiene ese ahí. Vencía, ese verdugo.
0: Ay.
4: Y es porque le está fiando.
0: Yeah.
4: Si él dice que vende de lata vencida, le va a quitar el fiao. Tú no sabes que así.
0: Ah.
4: Tú sabes que no sabes.
5: Buenas noches, mi hermano J. Fran. No
0: sé
5: qué trata el tema. Aparentemente hoy como un oyente dijo como de la fecha de lo colmado, pero no quiero abundar mucho sobre eso. Yo lo que le suelto a la gente es que no compren productos vencidos.
0: No.
5: Y ahí mismo en esa misma línea, yo quiero que tú me pongas un tema, por favor. De parte de Máximo Joaquín Herrera.
0: Sí, está vencido.
5: ¿Cómo
0: no?
5: Está Domingo Quiñones, mi hermano.
0: Y eso,
5: pase buena noche.
0: Pero y eso, no sé quién es. Ah, ya. Oh. Y
6: ese que dice que cervecería no saca producto vencido.
0: Eso.
6: Próximo a vencer.
0: Eso es mentira. Eso es mentira, muchachos. El almacén sí. El almacén. Pero acá, tú como un fabricante, que yo lo fabriqué hoy, está vencido. ¿Qué pasó ahí?

0: No, no, ya me voy entonces, me voy. No, eso es lo que sabe, yo me quedo aquí.
1: ¿Qué es DJ Frank? ¿Qué es lo que es DJ Frank?
0: Dime a ver.
1: La 2 Sur, no gusto ni paquete. El gran che de la clínica de la mujer. El gran che de la clínica de la mujer.
0: ¿Cómo?
1: Estamos aquí bebiendo romo malo, no gusto ni paquete.
0: No, no beba eso.
1: Es verdad, si yo te cuento lo
0: pasó?
1: Que me pasó.
0: ¿Qué te pasó?
1: Chacho, yo me fui con una vaina mala de esa que tú estás
0: preservativo
1: hoy. Ajá. Y cuando yo creía que estaba tirando puñalada y la vaina ya estaba al borde de los puños, ya eso se me había ido hace rato, no gusto ni paquete.
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1: ¡Ey!
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1: ¡Eso! ¡Pero lindo! Aquí me tienes tuyo enterita en esta mañana. ¡Sabrosa! Atacando de lleno a la tristeza, cambiándola por felicidad, por alegría, por sana libertad.

0: ese hombre.
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1: ¡Vamos arriba! ¿Sabes que sí, que es real? Estoy activa contigo, dándote de lo bueno desde tempranito. Esta ruta de la alegría se extiende hasta las 12 del mediodía. Así que no te muevas de un instante para que no te lo pierdas. Estoy para ti en el 809-668-6600. Ahí está el WhatsApp Hicks. 809-668-6600. ¡Actívate con el negro! Licenciada Naila, la mujer del inglés, haciéndolo con esta radio tempranito en la mañana, moviéndose. Yohairi Paulino, activa desde Farmaconal, mi hermano Papi Jordan, diciendo presente. Vamos a esto, señores, vamos a esto, vamos a esto. Los cumpleaños y las cumpleañeras del 12 de mayo. Muchas felicidades y bendiciones.

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operativo preventivo. Oigan esto, señores, oigan esto. Un operativo preventivo en centros educativos de Baní, donde ocuparon 149 vapers, machetes, cuchillos, sevillanas, bebidas alcohólicas y otras.

para René, para Jean-Claude y Juan Manuel, la Coromoto. José Rosario, el camionero activo desde Pantoja, no bulto. Saludos para Luis Sánchez, también para Randy Rosso.

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1: Agárralo para que no se caiga. Martes en la mañana, haciéndolo rico, sabroso para ti. Desde Hit 92, la dueña de la capital. La radio más explosiva. La que sigue tocando las nubes. Estoy felicitando a los cumpleaños y las cumpleañeras del 12 de mayo. Felicidades en esta ocasión para Pedro Claudio Cabral, encargado de verificación de mercancías en el almacén de Farmaconal. Él está de cumpleaños hoy. Felicidades para él, Pedro Claudio Cabral, de cumpleaños. Felicidades de parte de todo el equipo allá en Farmaconal para ese distinguido. Natividad de Ramírez Pérez se activa. Lo hace con nosotros Ángel Familia desde la calle. Recuerda que a las 10 de la mañana estoy Rulay con el show de las viejas. Desde las 10 de la mañana, viejas para

0: marcha.
1: Bueno, marcha. Está difícil.
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las viejas que están duras, las viejas que están impecables. De esas te doy hasta las 11 de la mañana. Regalo de Hits 92 para ti, el negro que no coge pelusa.

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1: El pueblo, la gente. 809-668-6600. La gente, el pueblo. Hola.
2: Buenos días, buenos días, Super Negro. Buenos días. Ah, en estos días te pedí que acordarás de mí, de Víctor Esteves.
1: Wow.
2: Bajaba de la ciudad capital hacia Baní. Ahora es inverso. Ahora voy subiendo de Baní hacia la capital. Y te pido la misma bachata. Te acordarás de mí, de Víctor Esteves. Buenos días para todo pueblo dominicano.
1: Ahí la tienes. Para que no se me olvide. Soy un señor mayor ya. Masticando el agua. Se me olvidan algunas cosas.

mejor chicharrón. Él mismo ahí te recibe con una sonrisa y te la aplica. El único que da a probar. El único que da a probar.

0: pueblo, la gente.
1: Buenos días, Super Negro, para que me felicite, por favor, a Alberto Holguín Cabrera, en Confesiones Alberto, que cumple año hoy, de parte de su hermano Lorenzo. Bendiciones y salud.
2: Oye, felicidades para Alberto.

0: una mujer chapeadora.
1: Oye, buenos días y bendiciones de parte del zorro Cartier, el diamante que me brilla por aquí. Ay, por el HIC 92, ay, la más madre tropical del país. Me encuentro en el Almirante Caña. Estamos de operativo por aquí. La ficha 06, activo de este con Inmel. Oye, ¿qué es lo que es? Pónmele a Inmel. Oye, oye lo que quiere escuchar el jefe de este, Inmel Pérez.
0: Cuidado.
1: Ramón Torres. Ajá. La campaña.

0: de Ramón Torres. Ayúdenme ahí, señores, que un señor mayor ya borré.
1: Yo digo que tú eres el mejor, Super Negro. Tú eres el mejor que hay. Sin duda alguna. Porque diga lo contrario, que se monte la cabeza el niño. Estamos activos aquí de este lado. Trinidad, ¿sabes? Compláceme con una de Marino Castellano ahí. ¿Eh?

No estoy pegado, pero le gusto a la gente. No soy el mejor. Hay otros que son buenos. Duros también. Ahora lo que no estoy es detrás de nadie, pana. No, atrás de ninguno.

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¿A quién felicito, Bellanira? Dime. Ah, Bertinio Villar. Bertinio Villar, felicidades para él.

felicidades, Cristian Vargas. Tu cumpleaños. Celebración total desde Cocoa Beach, en la Florida.

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1: Deja tu relajo, hombre, esto es un asunto serio.
2: Buenos días, super negro. Oye, esa bachata está igual que yo, vieja, pero buena. Te perdiste ayer, pero hoy te encontramos. Dale, vieja, y hasta que pase un policía de calzo.
1: Un policía descalzo.

Estoy viendo los chilling variados. A veces hay que hacerlo. Hay que dejar descansar a la gente un poco. Solo darle música para que se liberen el espíritu.

0: Laura Vargas desde la isla de Antigua me dice que quiere una de Elvis Martínez. Déjame ver si aparece Elvis Martínez por acá. Antes le decían el camarón.
1: El super negro.
0: Ah, ya te estoy diciendo.
2: Tu camarón.
0: Ah, óyelo ahí.

0: 1.
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0: hermano Super Negro, bendiciones para usted y la familia. Buen día. De este lado, DJ John La Cotorra, a 570 la película, directamente de Sabana Perdida. Quiero un saludito a la gente, a toda la gente de Bella Liberación. Bella Liberación siempre está activo con G92, pero con mucho, mucho amor y mucho cariño a dos personas inigualables en mi vida. Mamaca y Papaca, mi hermano Ramón y Mamaca Damari. Bendiciones para ellos de parte de Joana Cotorra. Negro, tú tienes pelusa, dale para acá.
1: Gracias, mi hermano DJ John La Cotorra. Ricardo, el tipo activo, lo bulto. 809-668-6600. Esto se está acabando, señores.
2: Buen día, Super Negro. Carlos Playa, activo de Villas Agrícolas.
1: Dale, Carlos.
2: Con la mejor emisora de Santo Domingo y el mejor locutor. Mucho calor, pero estamos en salud.
3: El Super Negro.
1: No soy el mejor, Carlos. Agradezco tu comentario, tu aprecio, tu cariño. No soy el mejor, no estoy pegado, pero...

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1: Ahora desde el departamento de Humegrasa acompañándote. Te dije que esta ruta llega hasta las 12 del mediodía. Es la ruta de la alegría. Actívate con el negro, licenciado Albert Rosario. Diciendo presente también la de Dios.

0: llames ahora, pero eso es ahora. Toma tu teléfono, 809-563-1192. Óyelo ahí, 809-563-1192. No llamada de WhatsApp, llamada normal. 809-563-1192. Llámame, por favor.
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0: Necesito complacerte. Necesito complacerte ahora mismo, right now, al instante. 809-563-1192. Estoy esperando por ti. Para complacerte. Tú sabes que somos locos contigo. Loco contigo. Tú que te estás moviendo a esta hora. A nivel de la calle. En conexión con tu emisora favorita, Hicks 92. Hombre, me están llamando por WhatsApp, ¿no? Por Dios. No quiero llamada de WhatsApp.

0: déjame ver, hay alguien ahí, buenas. Ay, que tú, es que tú lo tienes bajito el teléfono, Francisco. Así nunca lo voy a escuchar. Súbele el timbre. ¿Aló? Que cuando suene el teléfono se estremezca la cabina, papi. ¿Por qué yo no lo escucho? Vamos a ver, no, que no lo escucho, Francisco. Vamos a ver, vamos a ver. 809-563-1192. Ahora sí, hermano. Pero claro que sí. A ver quién está ahí. Buenas. Hello.
1: Sí, buenos días.
0: Buen día, ¿qué tal? ¿Cómo estás?
1: Bien.
0: ¿Cuál es tu nombre? Me gustaría saberlo.
1: Giselle.
0: ¿Perdón?
1: Giselle.
0: Giselle, ¿dónde estás ahora?
1: Bayona.
0: En Bayona, eso es Santo Domingo Oeste.
1: Ajá.
0: Giselle, yo quiero complacerte. ¿Qué canción te gustaría escuchar? ¿Puede ser bachata, merengue o salsa?
1: A mí me gustaría escuchar la de Romeo.
0: ¿Cuál de Romeo, mi amor?
1: Se me olvida el nombre.
0: San Miguel.
1: La otra.

0: Dardo.
1: Ajá.
0: Ah, pero tú eres dura, mi amor, a nivel de bachata. ¡Wow! Pero eso es lo que tú quieres escuchar, mi reina.
1: Claro.
0: No, pues chévere, entonces ahí la tienes. Esto es friendo y comiendo, mi amor. Aquí no hacemos mímica, no inventamos, no ponemos a la gente a coger lucha. No, todo el pueblo y para el pueblo.

0: Mía con papeles.
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0: Bueno, pero estoy felicitando a Rigoberto Contreras. Rigoberto Contreras. Él está de cumpleaños hoy. Lo está celebrando con su radio favorita, Hits 92, la dueña de la capital. La radio que es tuya.

Mira a ver si consigues una beca para hoy. Siempre es bueno una beca. Sobre todo el día de tu cumpleaños, que te bequen. Que te digan así, oye lo que hay, oye que lo que mi

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1: Oye, pero vamos al mambo. Vamos al mambo, baby. Quédate conmigo. Sabes que todavía tenemos chance, tenemos tiempo de hacerte tu coro, de felicitarte. Si estás de happy en este día, si estás de cumpleaños, si eres de los que están celebrando en el 12 de mayo, es tu oportunidad. En el 809-668-6600, el WhatsApp.

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1: Dime. Hola conmigo.
2: Quiero hacer una denuncia por esta vía.
3: Ajá, ¿de qué se trata?
2: Un contingente de motoristas, de esos que andan haciendo circuitos de noche.
3: Ajá.
2: Me agredieron solamente porque yo dije que lo iba a chocar y mire cómo dejan mi carro. Me desbaratan los cristales del carro.
3: Manda el video.
2: Y nada.
3: Ah, ok,
2: lo único que tuve pérdida fui yo. Pero estoy vivo, gracias a Dios. En eso que ellos andan los motoristas haciendo desastre y dañando personas.
3: Eso está complicado, hermano. Realmente hay problemas con los motociclistas. Espero que le coloques la denuncia y que hayas grabado todo para que haya sustento, tú sabes. Denúncialo, no te quedes así. Queréllate, hermano.

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Hola, buenas tardes y bienvenidos. Aquí estamos a través de Hits 92.1 en frecuencia modulada. Gracias a ustedes por tratar de acompañarnos otra vez hasta la una de la tarde. Compartimos el contenido del programa de Alberto Rodríguez en Los Deportes. Gracias a Dios que nos ha permitido despertar un día más, poder movernos, poder despertar, llegar hasta aquí y esperando que obviamente, y agradeciendo por ustedes que nos escuchan y deseando que estén en plenitud de condiciones y que vaya siendo este un buen día. Y como decía nuestro querido Tomás Julián Cabrera, buen provecho a aquellos que tienen la dicha de tener los pies bajo la mesa, porque se han ocupado de eso, ¿verdad? Como siempre decimos, le pedimos a Dios, pero Dios no va a tomar una cucharita y a ponerle alimento en la boca a usted

0: que para eso le dio las habilidades, le dio la fuerza, ya Dios hizo esa parte, lo primero que le dio fue la vida y las oportunidades para que usted pudiera gestionar y conseguir esas bondades que le da la vida misma y las ocupaciones del hombre, del imperfecto ser humano, y que, bueno, pues, contribuya con otras personas que necesitan, así como usted en algún momento ha necesitado, aunque fuera cuando sea niño, cuando fue niño, necesitó que le prepararan el alimento. Así que siempre hemos necesitado de alguien, entonces debemos vivir prestos a ser de utilidad, a ser de servicio, hasta con quien nos ha lastimado. Hay que enseñarle el texto de Lucas 6:29. Es porque no es un asunto físico, es un asunto de comportamiento, cuando dice: a quien te golpea una mejilla, ofrécele la otra. Y si te arranca el manto, déjale el vestido y no se lo reclame. No le están diciendo que le dé una bofetada física a alguien que se la da, sino que le muestre la otra conducta, la otra actitud, la actitud del apaciguamiento, de la frialdad, y no hacer el caos más grande. Así que siempre vamos a vivir con personas con diferentes tipos de actitudes, conductas y demás. Y nosotros nos toca controlar nuestro sistema nervioso. Si usted va haciendo la mala sangre, conduciendo, porque otro va manejando mal, ya que lo arrastró a su terreno, váyase al pasito, no salga del suyo. Saludos a Marcos Sánchez. ¿Cómo está usted?
1: ¿Qué tal, John? Todo bien, gracias a Dios. Contento de estar acá con usted en esta cabina y con DJ Frank. Me cuenta que DJ Frank tiene todas las noches atrapadas. El Superlegro por la mañana y DJ Frank de noche.
0: Va forzado, Frank, porque es que Mr. J lo recogen. Mr. J se va de fiesta, yo creo, después de aquí. No se va de fiesta, después de aquí. Digo, es fuerte. Es fuerte en la tarde.
1: Sí. Tú sabes que lo importante es que Frank, aparte de ser un buen máster, cada día trata de hacer mejor las cosas. Tú sabes que yo siento por Frank una gran admiración, porque es una persona muy humilde, muy trabajadora y un ser humano muy solidario.
0: Sin Frank no funciona este negocio aquí. No, excúseme. Eso lo digo, esa es mi opinión. No, pero usted me deja respetar mi opinión. Usted no puede respetar mi opinión.
1: Claro.
0: Lo que yo opino, yo, atención, Peter, querido hermano, que te quiero, pero tú no a mí. Sin Fran, el caballo no corre.
1: Escuchaste, Peter.
2: Súbame el sueldo.
0: Sí, sube el sueldo.
1: ¿Y ese picheo?
0: Considéralo. Considéralo. No, porque puede creer que fue una conversación de nosotros después y eso sale de mí, ¿eh? No, lo manejamos así.
1: Bueno, yo, ¿cómo estás?
0: Pero yo creo que por más que te paguen, lo que hacen es que te compensan algo. Porque no creo que, no porque te paguen mucho o poco, no, sino porque hay cosas que tienen precio y otras que tienen valor. Y el valor de lo que haces, ¿me entiendes? Es muy elevado.
1: Cierto.
0: Una cosa es el precio, la que compra un pan, la que compra un refresco, la que compra una cerveza, es un precio. Y una botella de agua, porque una botella de agua tiene 16 onzas regularmente, ¿verdad? Ahora, ¿cuánto vale aquí en la purificadora que está cerca de nosotros? ¿Qué vale? Nada. Ahora, por allá, en los montes de Azua, solo hay una botella. ¿Cuánto vale? El valor, no es el precio. ¿Entiendes? El valor no es el precio. Donde no hay, una botella vale mucho.
1: Es cierto.
0: Pero aquí cerquita, donde si no hay un colmado hay otro, y una cafetería si no la otra, ahí es diferente. Entonces, el valor de las cosas, el mismo objeto. Y sencillamente así.
1: Que por cierto, hay varias marcas de agua, ustedes lo saben, y algunas de ellas son más caras que otras. ¿Tú sabes que yo vi en un supermercado, no voy a decir el nombre porque no se anuncia en este espacio?
2: Ni la marca.
1: Ni la marca, botella de agua a 150 y 200 pesos. Claro, un envase precioso, ¿eh?
0: No, eso depende.
1: Es agua sumamente destilada, ¿eh?
0: No, lo que pasa es que hay aguas que tienen diferentes tipos de procesamientos.
1: Es correcto.
0: ¿Entiendes? Y conlleva, obviamente, que hay un mercado para eso. Sí. Y que conlleva un costo de tratamiento, sí, en tal sentido, a veces de selección del producto, depende del origen y todo esto, y precisamente eso va a un nivel de costo que va a ser más elevado que otros. No quiere decir que esa que usted compre en 25 pesos no sea buena, si es buena, y usted tiene el derecho incluso de tomar esas aguas, cualquiera de cualquier empresa purificadora, mandarle a hacer un estudio de laboratorio, claro, para usted saber con cuál se queda de ellos. Usted tiene ese legítimo derecho y saber cuál tiene un mayor nivel de mineral, que es lo
1: correcto,
0: que se busca.
1: Eso es correcto.
0: A veces hay aguas, por ejemplo, que tienen un sabor medio a pozo, como decimos, ¿verdad que sí? Y regularmente esa agua, regularmente es la más cargada de mineral. O sea, el agua no puede tener otro un sabor que no sea, o sea, asociado.
1: La más saludable.
0: Asociado a la esencia.
1: Saludable
0: de tal.
1: Y pura después. ¿Me
0: entiendes? Por ejemplo. Sí. No, porque hay gente que. Hay una agua, por ejemplo, que yo siempre trato de tomar cuando estoy en la calle, qué sé yo, porque en casa yo tomo otra, la de casa. Y la busco, los muchachos una vez en una cafetería, me dice, ¿por qué tú buscas esa? Porque se me sabe bueno. Y un día uno de mis compañeros que se dedica a la comida empresarial, le hicieron unos estudios y me dijo, John, tiene más minerales que las otras esas que tú dices. Y digo, mire, yo no lo hacía por eso, yo lo hacía por lo que me daba. Sí, o sea, ¿entiendes? Y
1: es más calidad.
0: Estaba asociado. Denuncian aparente deterioro del reloj del Boulevard de la 27.
1: Oye.
0: Ciudadanos alertan sobre posible colapso. Oigan eso, mientras el petróleo sube a $106, me están hablando de un reloj y el asunto. Y la gente,
2: hay dime. Una persona en ese reloj.
0: No, es que muchas personas. Y yo le voy a hacer una invitación, voy a aprovechar. Yo le voy a hacer una invitación a la alcaldía de Santo Domingo Oeste, ¿verdad? Que es la que debe cuidar el asunto del kilómetro 9, ¿verdad que sí? Más ese puente peatonal que hicieron ahí. Ahora va a ser más transcurrido, más utilizado que antes, porque ahora tiene más alternativas, ¿verdad? Está modernísimo, lindísimo, limpio. Traten de mantener eso. Traten de mantenerlo. Eso obviamente es una obra pública, eso es del Ministerio de Obras Públicas, pero el cuido, la atención conjunta, tiene que ser con la alcaldía. Yo creo que el señor se llama Francisco Peña, el del Santo Domingo Oeste, me parece, ¿verdad?
1: Creo que
0: sí. Entonces, presten la atención a eso porque se presta a albergar muchos indigentes que debieran tener otras ubicaciones que afean, pero sobre todo que entorpecen y asustan a sus usuarios, y por allí pasan personas en capacidad de defenderse, en capacidad de cuidarse, y otras personas que no tienen esas mismas capacidades, como niños, adolescentes que van de un instituto a otro, damas, que no es que no sean fuertes, porque ellas finalmente son más fuertes que los hombres, las mujeres, pero que no se sienta atemorizado nadie. No permitan que haya utilidad más allá de para lo que fue construido este puente peatonal del 9, que todavía no ha terminado esa obra, ojalá que termine pronto, y eso, pero cuídenlo, como parece que necesita cuidado esta zona del Boulevard de la 27. Y dice Donald Trump que ha confirmado conversaciones con Cuba y afirma que Cuba está pidiendo ayuda.
1: Sí.
0: Es una información de hoy.
1: Sí, o sea, que es importante esa conexión de que tenga. Mayormente Marco Rubio es el que tiene las conexiones con los cubanos, no sé si directamente con Díaz-Canel, con un sobrino de Raúl Castro. El asunto
0: yo
1: es,
0: creo que es un nieto de él.
1: Un nieto es lo correcto. Y lo importante es que ahí hay conversaciones, se están registrando conversaciones muy importantes, porque lo cierto es que lo que está pasando en el pueblo cubano es muy lamentable.
0: Dice el presidente estadounidense Donald Trump, hoy, martes, que va a sostener una conversación con Cuba, al tiempo que afirmó que ese país está pidiendo ayuda. Creo que si no era de propicio difundir eso hasta que haya una conversación, no era necesario. En una publicación difundida en su red social Truth Social, el mandatario describió a la isla como un país fallido y aseguró que Cuba pide ayuda y vamos a hablar. No obstante, no ofreció detalles sobre un posible alcance de las conversaciones. Uno entiende que sí, que hay precariedades y demás. Ahora, este es un juicio personal de considerarlo un país fallido, y esto es un juicio personal que tiene el derecho a emitirlo, y eso uno se lo respeta porque las cosas subjetivas no son asuntos como las matemáticas. Usted, un parecer, hay algo que ocurre, a Fran le parece bien, lo mismo a Marcos le parece mal, a mí me parece más o menos, porque están las subjetividades allí.
1: Sí. Entonces, lo cierto es que Cuba, de los años 60, viene arrastrando un bloqueo, y la verdad es que eso ha dejado consecuencias negativas. Lógicamente, eso vino producto de los problemas entre la Unión Soviética, donde estaba Leonid Brezhnev y Nikita Khrushchev, que en ese momento estaba Kennedy, presidente de Estados Unidos, el famoso conflicto de los misiles, la Guerra Fría. Pero lo cierto es que el pueblo cubano merece que las cosas cambien, un pueblo trabajador, pueblo que quiere ir hacia adelante, y no verá que por culpa de un sistema encabezado por Díaz-Canel y esta gente de los Castro, todavía se mantiene esta situación tan lamentable para el pueblo cubano.
0: Exacto, ya tenemos que ir al cambio para venir a hablar con la gente. Dice que hay personas, dicen que la República Dominicana no esté preparada para enfrentar posibles contagios de antivirus. No se dejen desorientar. Sí, no se dejen desorientar con lo siguiente, por ejemplo. Y lo que le voy a decir es porque uno trata de documentarse antes de venir a enfrentar un arma que se llama micrófono, que cuando está abierto es letal. Tiene que saber usarlo. Y uno se edifica, se nutre lo mejor que puede, edifica su conocimiento lo más que puede sobre situaciones para poder tratarlas aquí y respetarles a ustedes. Y como nos ha tocado tratar de uno formarse en su momento para estar en este lugar, uno trata de hacer las cosas que sean de utilidad y de bien social, que es nuestro rol. El antivirus no es nuevo. Los primeros casos se detectaron en 1950. En Sudamérica, principalmente países de Sudamérica, profundo por allá, Chile, Argentina. Y en Chile, oiga bien, cada año mueren entre 10 y 20 personas por esto. ¿Sí? Para que no crean que nada es nuevo.
1: Eso viene por de ratón, la orina de ratón y la S de ratón.
0: Si fuera.
1: Se contamina por ahí.
0: Se entiende. Y que el contagio persona a persona es muy limitado, muy poco probable. ¿Me entiende? O sea, no es tan contagioso como un virus ya gripal, como el virus del coronavirus, que nos ha tocado a todos y demás. Te lo digo para que no se dejen desorientar, porque hoy, yo agarro este teléfono que tengo en la mano derecha, que los muchachos lo ven. Y hablando con usted, hago un pedido de un micrófono de cualquier tipo y me lo engancho aquí en el cuello, abro una cámara, comienzo a hablar, posteo esto, difundo lo que no conozco porque ocurre con mucha gente, ¿sí o no, Fran? Sí. Eso lo reproduce mucha gente y ya eso es una verdad absoluta. Y si yo encuentro a quien me crea mi mentira, tratan de convertirla en verdad y desorientar, y sí. Eso es malo. Claro. Por eso en mi país, en otros debe, hay regulaciones también. Existe la ley que siempre les referimos, la 53-07, que trata los asuntos sobre delitos de alta tecnología cuando se utilizan estos elementos para hacer daño, para desorientar, para lastimar la moral ajena, cualquier elemento dañino que sea. Existe eso, y por eso entonces, ya con esta nos vamos, Fran, a la pausa, es que esta es un arma y la gente tiene que elegir una fuente de credibilidad para su información.
3: Alberto Rodríguez en los deportes. 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

0: Bueno, señores, vamos a hablar con la gente. Ya tenemos en habilitación plena el 809-563-1192. ¿Verdad que sí, DJ Frank? Llamadas directas. O sea que les pedimos a la gente que nos marca una nota de voz, nos pone una nota de voz al 809-668-600, que lo siga haciendo ahí en su nota de voz de WhatsApp, pero que no nos llame por ahí, sino que nos llame directo al 809-563-1192, y ahí está la primera de la tarde. Buenas tardes.
1: Hola, hola.
0: Hola.
2: Buenas tardes. Buenas
0: tardes. Venga.
2: Desde luego ya estuve tratando de comunicarme por una queja. En la Cruz Roja de Miraflores es terrible cómo no hay dónde parquearse para ir a buscar una sangre. Yo dejé a mi papá en medio de una cirugía cardíaca y fui a buscar una sangre de emergencia. En el parqueo de adentro de la Cruz Roja no es para los visitantes, solamente para los empleados. Afuera no hay parqueo en ningún lado. Anduve 3-4 calles buscando un parqueo, no había. Wow. Entonces, frente a la Cruz Roja, tampoco te puedes parquear. Vino la ME y me llevó el carro y tuve que pagar una multa de 5,000 pesos.
1: ¿Tú sabes lo que es?
0: Una pena, lo sentimos mucho y gracias por tomarnos en cuenta para usted.
1: ¿Tú sabes lo que es?
0: Expresarse. No hay regulaciones para parquearse, hay poco espacio, es una zona muy habilitada, muy incluso en el aspecto comercial.
1: Muy visitada ese entorno.
0: Sí, porque es que ya en Las Flores, donde está el Listín Diario por ahí, es una zona donde hay poco espacio. ¿Eh?
3: Está Caribe Tour.
0: Sí, sí, ya llegando allá al aeropuerto Navarro con 27, está Caribe, pero Caribe tiene su parqueo.
1: Sí, sí, claro.
0: Lamentamos mucho esto para usted que haya sido así, porque suponemos que, y entonces creo que con mucho acierto, suponemos su urgencia, su preocupación.
1: Claro.
0: Y con mucha voluntad desde del centro del pecho nuestro, esperamos en Dios que pueda resolver ante todo la parte de la salud, la sangre que necesita, la transfusión que necesita hacer, que todo sea un éxito. Dios sabe que con voluntad los decimos y pidiéndoselo a él para usted. Y le sugerimos, en ese caso, que para una próxima hágase acompañar de alguien que conduzca, para que ya sea que se mueva lejos, a un sitio que pueda hacer mientras alguien hace las diligencias internas, y le pone un mensajito a la hora de estar listo y le recoge y sigue. Es lo que le sugerimos, lo que nos ocurre, lo que se nos ocurre, o un servicio de taxi. Lo que pasa es que a veces se tiene un vehículo, hay que hacer muchos movimientos, se está en la zona, trate de mejor ir acompañado con una gente que conduzca o que pueda hacer la diligencia adentro, y se mueve, lo deja y lo recoge luego, parqueándose lejos ya.
1: ¿Qué momento más difícil? La situación de su padre, buscando la sangre.
0: Hola.
1: Y se topa con esta situación que le llevan el vehículo.
4: ¿Cómo están, John?
0: Hola, buenas tardes.
1: Hola, hermano.
4: Buenas tardes. Qué bueno que la señora se refirió a ese tema con respecto a la Cruz Roja. Porque yo le voy a decir algo. Ahí hay una mafia en esa bendita llamada Cruz Roja. Usted le acontece, yo era donador, tenía una tarjetita de donante. Pero, o sea, que a mi hermana la iban a operar. Y ella me dice que si yo no podía conseguir dos pintas de sangre, que como yo soy donante, y yo he donado más de como 100 pintas de sangre, a mí no me la van a vender. Pues cuando yo voy allá con mi carnet de donante y todo, ya hace un tiempo atrás, me dijeron que no, que yo tenía que comprarla igualito como cualquiera tenía que comprarla. Digo, pero ven acá, ¿y cuál es el atraco, el robo que hay aquí? Porque se supone que si yo soy una persona que he donado tanta pinta de sangre, yo en mi sangre que he donado, necesito para mi hermana, o para un hijo, o para mí, dos pintas de sangre. A mí no se me debe de vender la sangre, porque yo soy donante, creo yo.
1: No, te tienes razón.
4: Pues, y está bien, no quisieron. No me dieron la sangre, hubo que comprar la sangre, pero yo agarré y en un viaje de eso que tuve por Estados Unidos, fui allá y me inyecté, ya no dono sangre.
0: Ok, te decepcionó.
4: ¿Para qué voy a donar si me la van a vender?
0: Sí, bueno,
1: él tiene razón,
0: Dice aquí, le pregunto a la IA sobre cómo funciona el asunto de la compra, del asunto de la venta de sangre en la República Dominicana. Dice que esta funciona con altos controles de calidad. Los donantes deben tener entre 18 y 65 años, gozar de buena salud y pasar a evaluación. Dice, la sangre no se vende, pero se cobra una tasa de producción por procesar y tamizar las unidades. no estoy entendiendo. Pero sí tienen una dinámica que es propia de la institución como tal, quizás evitando un descontrol en ese sentido. Yo no conozco y no voy a arriesgarme a especular en ese sentido. Sería bueno hablar con alguien con conocimiento de eso. Buenas tardes.
5: Hola, hola. Buenas tardes, John. Pues yo veo todos los 27 de febrero un viaje de militares hasta ataque de guerra. Pues esos militares no lo usan y lo tiran para la calle. A veces gente le pagan para estar comiendo y para estar sentado. Está durmiendo. No. Esta delincuencia debe mandar la guardia para pa la calle.
0: ¿Y a qué?
5: Pues cuando Balaguer no se veía nada de eso.
0: No, pero es que la guardia, la patrulla puede ser mixtas. Regularmente la policía es la que cuida la ciudad. O sea, es un asunto. La policía es un actor civil de orden público. ¿Entiende? Un policía. Y muchas veces, cuando se entiende necesario, entonces se hacen muchas veces patrullas mixtas con otros cuerpos castrenses, como la aérea, a veces hay agentes de la aérea, la armada, el ejército,
1: combinadas,
0: de manera mixta, pero debe haber policías. Y el ejército cuida tierra, cuida fronteras, el espacio aéreo cuida la aérea y espacio marítimo cuida la armada y la policía, la ciudadanía. Buenas tardes.
6: Saludos. Sí, buenas tardes.
0: Hola.
6: Debería de haber algo que regule a los periodistas. No hay una sanción para periodistas que malversen noticias. Porque así como los abogados, cuando hacen una mala práctica, le cancelan la licencia, igual que los médicos.
1: Es correcto.
6: Es para que más nunca un periodista que divulgue alguna noticia errada, o sea, una mentira, buscando view o algo, debería de ser vetado, que no utilice más nunca el micrófono. Uh-huh. Los escucho.
0: Bueno, existe una ley y a cada rato usted ve que hay un periodista sometido por difamación e injuria. Usted ha visto eso, ¿verdad que sí?
1: Es correcto.
0: A cada rato hay casos en el proceso de justicia.
1: Es correcto.
0: En los que se puede haber un entendimiento con una primera citación conciliatoria. Y luego, entonces, si no existe esa conciliación, entonces hay un procedimiento al que se le da curso y termina en un desenlace judicial con una sentencia a favor o en contra, lo que sea, desestimando o sencillamente ejecutando una acción penal contra alguien, una acción. A veces penal y a veces básicamente de multa, de sanción económica. Buenas tardes.
7: Saludos, muchachones. John Castillo,
0: hey.
7: Excelencia.
0: Cacho.
7: Marcos, nosotros muchachos por ahí. Saludos.
0: Venga.
7: John, eso es una mafia, ese asunto de la sangre. Yo tengo sangre O negativo y yo siempre voy a donar sangre. Gracias a Dios, yo nunca le he necesitado. Un día fui por una emergencia que se presentó con un amigo. Y siendo yo donante, ajá, él tuvo que pagar la sangre. Es verdad que le cobran. Y la sangre no se la pusieron a él. No la, gracias a Dios no la necesitó. Ajá. Los cuartos no le dieron para atrás y se quedaron con la sangre. O sea, es un negocio de capa perro. Es preferible no donar nada.
0: Sí, a veces uno no entiende el asunto. Como que sería, yo invito a la Cruz Roja que haga de un conocimiento más simple el proceso, ¿verdad que sí?
1: Claro.
0: Para que las... Sí, ¿tú sabes por qué? Y voy a hacer un paréntesis porque creo que es importante la alerta, básicamente, la sugerencia de un ciudadano con el derecho a la opinión, que es lo que ejerzo. Es que si la tendencia es a la interpretación del mal manejo, el que está en capacidades de donar lo va a dejar de hacer. Y en vía de consecuencias... Entonces, la sangre que se debe tener acumulada para situaciones de emergencia, que siempre es así, la sangre no se utiliza y no es por un asunto casi de emergencia, ¿verdad que sí? Uh-huh. Entonces, la gente se va a ir alejando. Entonces, en ese sentido, como la promoción que hemos escuchado ahora mismo, una especie de promoción es de que no vale la pena donar, ¿verdad que sí, Frank? Es lo que estamos escuchando.
1: Claro.
0: ¿Verdad que sí, Marco? Claro. Entonces, lo que estamos escuchando es de ciudadanos sintiéndose mal con esos procederes. Están tanto donando que nos llamó un amigo que dijo ya se anuló la condición de donante, ¿verdad que sí? Y ya es un donante menos que tiene. Quizás es un asunto entendible lo que hace la Cruz Roja. Quizás es así, pero es que tiene que entenderlo el ciudadano para que sea entendible. No es un asunto que es fácil, no, fácil para ti, como dice Hermano Gualey, fácil para ti.
8: no se puede crear una compañía independiente que compre la sangre a esos donadores.
1: Pero no es banco de sangre.
0: No,
1: el país no,
0: la gratis. Hay centros médicos que manejan esos asuntos. Centros médicos tienen que tener. Es que todo eso está bajo un rigor, perdóname. Todo eso está bajo.
1: Está controlado, claro.
0: No, eso está bajo un rigor de salud pública. Porque eso es algo muy delicado.
1: Claro.
0: ¿Me entiendes? Eso es como los medicamentos de alto costo que tienen que estar a una temperatura X hacia arriba, hacia abajo, lo que sea.
8: Sí, pero debe haber un banco independiente,
0: pero no podemos poner como una pollera un banco de sangre. No, no, te lo estoy diciendo porque se necesitan. No, es que lleva un procedimiento de mucho cuidado.
8: De mucho cuidado. Compra y venta de sangre.
0: No, paja, pero que no es Mavi.
8: No, pero
0: sí. Estoy bajando al pueblo. Claro, no es Mavi ni frío frío.
1: Es delicado.
8: Pero con una licencia de salud pública.
0: Pero que ve a ver si es fácil obtenerla.
8: Vamos a obtener una licencia.
0: No, lo que yo le digo es. Pero lo que yo le digo es preocupado por eso porque me debe preocupar a las otras personas.
1: Claro.
0: Es que den, que sea simple el entendimiento de eso porque cada vez la gente está donando menos. Quizá necesitando más sangre. Buenas tardes.
9: Hola, hola. Buenas tardes, Fran. Es verdad. La Cruz Roja es un robo lo
0: no.
9: que tiene. A mí se me ofreció por dos veces, con mi esposa y con mi madre. Yo fui dos veces a comprar sangre. Y yo mismo fui que adoné la sangre para poderme vender esa sangre. Uh-huh. Para poderme vender esa sangre para mi esposa y para mi madre. Ya tú sabes, es un robo. Y mi madre no la usó, ni mi esposa tampoco. Y a mí no me devolvieron ese dinero.
0: No.
9: Y a mí no me lo devolvieron.
0: Bueno, dentro de lo malo está lo compensatorio de que no la necesito.
1: Lo grande
0: vamos es, a decir.
1: O tú vas a comprar dos pintas de sangre, ¿qué cantidad? Tú tienes que llevar donantes
0: bueno,
1: por cada pinta.
0: No, pues para mi hermana, una de mis hermanas, Pilar, en San Francisco, yo recuerdo que compramos una sangre. Tengo un amigo que trabaja en eso allá entre Santiago y San Francisco. Y fue de mucha ayuda y eso. Se hizo.
1: ¿No llevaste donante?
0: No, él fue facilitador. Obviamente había que pagar una suma. Y gracias a Dios no se necesitó, pero no tiene que llevar necesariamente un donante. La sangre puede estar en capacidad de adquirirla y eso. Ahora, yo tengo amigos, yo por lo menos tengo tres amigos donantes que he acudido a ellos y algunos han sacado de apuro a personas que acuden a mí, porque es para dar la mano para adelante que uno hace esto. Buenas tardes.
10: Buenas tardes. A su excelente programa.
1: Muchas gracias.
10: Yo quiero dar una queja, por favor, y quiero que le presten atención a esto.
0: Cuidado.
10: ¿Qué van a hacer las autoridades con todo eso limpiavidrio que están en todas las esquinas de las calles?
1: Buena pregunta.
10: A veces tú vas con tu vidrio limpio y te tiran esa esponja, ni te preguntan. Uh-huh. Te quitan los limpiavidrios y te lo cambian. Te ponen uno que no sirven. Uh-huh. Yo no sé qué vamos a hacer con esto porque nadie está haciendo nada con esos limpiavidrios que están en las calles. Y pero, es en todas las esquinas.
1: En un momento.
10: Por favor, a las autoridades que hagan algo con eso.
0: Sí, es verdad.
1: ¿Eso está prohibido en un momento?
0: Yo recuerdo que hubo un caso de una persona que se detuvo y disparó contra alguien así en la Rómulo Betancourt.
1: Creo que murió la persona, no sé.
0: Sí, claro. Y uno lo lamenta, pero ciertamente la dama tiene razón.
1: ¿A ti te ha pasado, me imagino?
0: Claro que sí. Y viene uno un vehículo que no necesariamente tiene que estar lavado recientemente. Puede estar limpio y te lo ensucian con un agua que tú no sabes de dónde procede. Y a ellos no le importa porque su modo de vida... Es el caos, el desorden, la hediondez, manejarse así. Entonces, arrastran a uno hasta allá, ¿verdad que sí?
11: Hola, chicos, ¿qué tal?
0: Hey, Franklin.
1: Franklin, ¿cómo estás, hermano?
11: Aquí, tranquilito, trabajando.
0: Bien.
11: Nada, lo que no pasa en nuestro país, yo creo que no pasa en ningún sitio. Lo que yo no entiendo por qué si donan la sangre tienen que pagarla.
0: No lo entiendo, ¿no?
11: Por ejemplo, aquí en España hay muchísimo donante. Te pasa cualquier cosa... de gravedad o que te tengan que hacer una transfusión de sangre y no tiene que pagar un centavo, ni tiene que llevar a nadie que done, ni nada. Uh-huh. O sea que nuestro país sigue estando ahí en esa tesitura.
0: Medio al revés en eso.
11: No es medio normal, no lo hace fuerte.
0: Gracias, sí, luce como algo al revés, ¿verdad?
1: Sí.
0: Mira, eso que él dijo, en España, buena referencia que hace y que le sirve, ojalá esté una autoridad de la Cruz Roja o alguien que pueda del Ministerio de Salud Pública escuchándonos. En España, el donante, si se ve en una urgencia, no tiene que salir a buscar sangre. El simple hecho de ser donante en diferentes momentos y cosas, lo protege. mira, es un buen incentivo.
1: Es lo correcto.
0: Si tú la necesitas, usted es un donante. Usted está registrado como donante, pues usted no tiene que salir a buscar sangre.
1: Usted ha donado aquí para otra persona.
0: Claro, pero es un como país. Ahora yo le voy a decir.
12: Estoy ahorrando sangre cuando la necesito. Ahora,
0: yo le voy a decir una cosa a ustedes. En España tiene uno, si no el mejor sistema sanitario del mundo, uno de los tres mejores seguro.
1: Sí, muy avanzado.
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0: equipo, ¿cómo están? Señores, esta sociedad anda como al revés. Quejarse de que de un limpia vidrio, que es un infeliz que está en la calle buscando 10 pesos. Para eso sí estamos nosotros, para quejarnos de eso. Pero nunca nos quejamos a través de esos medios, de las 5 familias que gobiernan este país. Y que los demás somos su bañaperro.
1: Bueno, lo que pasa es, amigo, y en otro ánimo, ¿verdad? En otro ánimo, lo que pasa es que hay personas que pasan un buen tiempo de su vida ahorrando para comprar un carrito.
2: Claro.
1: ¿Entiendes? Y con honradez, con dedicación, con muchísimo sacrificio, terminan comprando un carrito y viene alguien a dañárselo, que no sabe lo que significa la palabra esfuerzo.
2: Pues, el vídeo, está limpio ya.
1: ¿Entiendes? Es eso lo que pasa. Y ese es un bien privado. O sea, cada quien puede quejarse por lo que le toca, un bien privado propio. Cualquier invasión a un bien privado es ilegítimo. ¿Me entiendes? Nadie debe agredir una propiedad ajena de ninguna manera. Y más fruto de un trabajo, un sacrificio. Porque usted busca esos vehículos, esos conductores, y tienen una licencia al día que paga impuestos, claro, que les renta al Estado. Y tienen un seguro médico que les renta, un seguro de vehículo, también que paga, y aparte del combustible que echa todos los días y todo eso.
2: Porque está en pleno derecho de proteger su propiedad.
1: Claro, usted tiene el derecho, y también el amigo tiene derecho a la opinión, y diferir también, y poner su punto de vista y todo eso. Lo que pasa es que la dama que nos llamó, indignada porque aparentemente le ocurrió algo como eso, caramba, se vio afectada por alguien que no le duele su vehículo. A ella sí le duele, señor.
2: Ah, correcto.
1: Tenemos al señor del béisbol, dele.
3: ¿Qué pasó, pana mío? Buenas tardes, por favor, poderoso y poderoso, salud y buena actitud, bienvenido. Hoy tenemos una información muy buena en el diario Ovación. Ustedes saben que Ovación es un nuevo periódico que estamos dirigiendo, hay varios colegas allí, y hoy tenemos dominio total, 11 dominicanos en el top 100 de prospectos de MLB 2026. Hoy sale MLB Pipeline, publicó su top 100 de prospectos para 2026, y entre 73 nacidos en Estados Unidos, 11 en República Dominicana y 5 en Venezuela. La lista la encabezan Connor Griffin, Kevin McGonigal y Jesús Madde. Lo primero que sale hasta la vista son los nombres de Jesús Madde, que el dominicano es el número 3 en general, y vuelve a poner a los Brewers en el centro de la escena con un prospecto que MLB define como una pieza mayor de su grupo de infield. ¿Okay? Más abajo en el ranking tenemos a un pelotero, yo no lo he visto jugar aquí en Lidón, pero y si ha jugado, yo no lo he visto, pero tiene muy buenos números en este año y tiene muy buena proyección. Estamos hablando de Samuel Vasallo, quien sostiene otra bandera dominicana y ostenta el número 8. Representa ese perfil de bateador joven que ya empuja con pasos firmes hacia Baltimore. En el puesto número 26 tenemos a Luis Peña, que aparece en la parte alta como infielder de los Cerveceros de Milwaukee, y lo coloca dentro de ese grupo que dejó de ser promesa lejana para convertirse en una cita casi obligada de seguimiento. También tenemos a uno con los Yankees. Es un brazo potente, una proyección seria y la clase de hombre que obliga a mirar dos veces a MLB. Es un lanzador que tiene lo que llaman los americanos un superior stuff, y estamos hablando de Carlos Lagrange o Lagrange, para pronunciarlo en correcto francés. Estoy encendido hoy, Caso, Johnny, mira, Lagrange, viste, estoy encendido. Ángel Genao también se mete en esta conversación en el puesto 66 con los Cleveland Guardians, aunque yo los llamo los Cleveland Indians, porque para mí siguen siendo los Indios de Cleveland. Pero bueno, ellos lo tienen como torpedero, y MLB resalta su defensa en el centro del diamante y su capacidad de hacer contacto, una combinación siempre completa espacio, ¿no? Así que es importante saber que hay 11 grandes prospectos que están en la República Dominicana, y que usted puede entrar al diario Ovación, el diario deportivo de la República Dominicana, que el 30 de este mes viene con una edición impresa que ustedes se van a impresionar con todo esto. También tenemos buenas noticias. Bueno, en Seattle están contentos porque Julio Rodríguez ha comenzado a batear. Ayer fue uno de los hombres importantes en los Marineros. Como ustedes saben, que no hay muchos. Ayer los Marineros ganaron 3-1 a los Astros de Houston, ¿no? Y como ustedes saben, pues, están esperando, están buscando, están tratando de que Julio Rodríguez vuelva a sus fueros. Habíamos hablado de que estaba bateando muy poco, pero ayer se fue para la calle y batea para 3.21 en los últimos 7 juegos y para 3.44 en los últimos 14 compromisos. Esto es importante porque, como ustedes saben, es una figura fundamental y en los dos últimos juegos ha tirado sendos extra bases. Al decir sendos, no es que son grandes, sino uno para cada uno. Tiró el 10 el domingo, soltó un tubellote, un doblete, y el jonronazo de ayer, que remolcó una carrera, se fue 4-2, así que comenzó el mes de mayo bateando 2.62 y ya está en 2.77, producto de 350 puntos con un OBP de 3.81 en este mes de mayo, ¿no? Importante decirlo porque mucha gente estaba preocupada de qué iba a pasar con Julio Rodríguez, esto y aquello. Bueno, ya estamos viendo que comenzó a batear. Es normal que esté pasando esto. Y bueno, son cosas.

0: el día de hoy, y también tenemos, está programado para abrir el día de hoy, Eurys Pérez de los Marlins de Miami. Eurys Pérez, perdón, del santiaguero Eurys Pérez de los Marlins de Miami, allá en Minnesota, ese es nueva, ahí anótalo, Minnesota, en Minnesota contra los Twins. Así que bueno, tenemos estos juegos bien interesantes y por supuesto siguiendo nosotros el béisbol de Grandes Ligas y llevándole a ustedes comentarios importantes aquí en Quieto en Primera, la fiebre del béisbol. ¿Por dónde? Por Alberto Rodríguez en los deportes. Y como siempre me despido con ustedes, compañeros. Listo, se acabó el juego.
1: Bueno, 6 partidos en el béisbol de las mayores ayer y limitada actividad. Buen partido que le ganaron los Orioles de Baltimore a los Yankees de Nueva York, 3-2. Y bueno, pues en una de las series más interesantes, ayer los Gigantes, bueno, interesante por la rivalidad que representan Gigantes y Dodgers.
2: Es correcto, una rivalidad histórica.
1: Sí, pues es una rivalidad, como hemos dicho antes, lo recordamos, que
2: viene de Brooklyn.
1: Se mudó, se metieron la maleta del odio en el avión también, sí. Odio deportivo, ¿no?
2: Es cierto.
1: Cuando se fueron a mediados de los 80, la segunda mitad de los 50, perdón, se fueron a Los Ángeles, esos equipos, a la Bahía de San Francisco, por allá los Gigantes, desde Nueva York, siendo los Gigantes de Nueva York primero, y los Dodgers de Brooklyn se fueron hacia allá, hacia Los Ángeles, y ahí juegan en el Dodger Stadium. O sea que esa es una rivalidad que, independientemente que haya otras, como la de Boston y Yankee principalmente, que le presta mucha atención porque, y que yo creo,
2: esa viene de la época del Bambino, el famoso cambio.
1: Es que si los Dodgers y los Gigantes estuvieran en el este, yo no creo que fuera mayor a los Yankees con Boston, porque es que esa es con un sello de odio integrado, la de los Gigantes y los Dodgers. Ellos se alistan, pueden estar eliminados con uno de los dos y va a enfrentar posibilidades de eliminación el otro, y el que esté eliminado se arma hasta los dientes para sacarlos.
2: ¿Tú recuerdas que el incidente de los Boros y Marichal, que Marichal le dio con el bate,
1: sí,
2: con todos los Boros, y eso le costó a Don Juan Marichal no entrar en su primer, a su primer intento al Salón de la Fama?
1: Sí, uno entiende eso, sí. Sí, ahora son momentos, esos momentos de calor, son momentos en el que el ser humano actúa como muchas veces no es.
2: Por la adrenalina.
1: ¿Entiendes? Claro, no, y el momento, el calor, hay gente que nunca ha hecho un enojo, y un día se enoja y reacciona como nadie lo conoce, ¿entiendes? Pero es parte del juego, la rivalidad, tiene mucho que ver con esto, pero vamos a ver mientras tanto.
2: Oye, lo más importante, como tú decías, el partido que ganaron los Gigantes, 2-3 los Dodgers. Qué bueno, tanto Rafael Devers como Willy Adames, batearon muy bien. Devers se fue de 3-2 con cuadrangular y también remolcó un par de carreras, elevó su promedio de 2.40. Entonces fue su quinto jonrón para Dever. Las empujadas tienen en este momento 18, empujó 2. Mientras que Adames empujó 3 carreras, tiene 11. Ayer Willy Adames, qué bueno que el nativo Santiago Los Caballeros también ya está reaccionando con el palo. Batió de 5-2 con 3 remolcadas. Era que buena actuación de dos hombres que tienen que mejorar su bateo, John.
1: Así es. Era dentro de la organización de los Guardianes de Cleveland y según MLB Baseball Paper Lane, en el top 100, el número 50 es Ángel Genao, ese que vieron con las Águilas Ibaeñas.
2: Buen prospecto.
1: El primer día, como yo le digo siempre, yo no sé de béisbol. Lo que saben son otros, porque tuviera uno en la industria. Pero el día que yo lo vi bateando por primera vez, o sea, yo no vi más de 3 picheos con él para concluir en sus condiciones.
2: Talento, muchacho.
1: O sea, lo digo porque uno a veces le presta atención a algo, a veces con los oídos. El béisbol se ve con los oídos, eso depende. Es como cuando usted escucha una transmisión y usted le crea lo que le dice el que narra, el que describe.
2: Claro.
1: Y ya usted está viendo. Entonces, así mismo, a veces está ahí con un jugador bateando, el contacto, el sólido contacto o no, eso se lee con los oídos también y esto. Entonces, ese muchacho que es nativo de la provincia de Duarte, por ahí de Castillo, por ahí más o menos, Ángel Genao es el prospecto número 2 dentro de la organización de los Guardianes de Cleveland y número 50 según MLB Baseball Paper Lane.
2: ¿Qué es lo que más te impresiona este muchacho?
1: No, es que luce muy maduro, Y lo que yo más vi

0: de él durante la temporada invernal pasada es algo que escasea en muchos talentos con esa juventud. Él parecía hacerse más grande en los momentos más difíciles. O sea, lució muy maduro, muy guerrero.
1: Es un veterano.
0: En momentos muy difíciles, o sea, de juego, o sea, sí. En la situación de uno u otro juego. Y lo que más me llamó la atención, primero teniendo un swing en tiempo, hay que estar en condiciones para eso, pero es la manera como asumía el papel que tenía que jugar en un momento determinado. O sea, eso me llamó mucho la atención. Y vamos a esperar que venga el invierno por ahí, porque me hicieron una invitación para ir a su campito por allá y hablar con él. Y sería interesante hacerlo directamente allá para hacerse un podcast con Ángel Henao. Sería interesante todo eso. Así que parte de la acción de ayer en el béisbol de las Grandes Ligas. Bueno, como dijimos ayer, bueno, pues 6 partidos nada más. Y dentro de los resultados más interesantes de lo que ocurrió ayer lunes, de la victoria de Cleveland 7-2 sobre los Angels, se fue en blanco José Ramírez de 5-0. Baltimore ganó con un swing nada más en el séptimo episodio, quitándole una victoria parcial que tenían los Yankees, le ganaron 3-2. Entonces Tampa comenzó derrotando al equipo de los Azulejos en Toronto ayer, con Rasmussen, que abrió y ganó su tercer juego por el equipo de Tampa. Y un gran partido entre los Diamondbacks de Arizona con Mike Soroka en el montículo y los Vigilantes de Texas. Bueno, pues 1-0 termina ese juego. Esa carrera fue en el primer episodio ayer. En el primer episodio esa carrera, y jamás hubo una en ese partido de Arizona.
1: Lo empujó Perdomo
0: con un doblete, sí. En el Globe Life Field. El tiempo de juego fue 2:21. O sea, esos muchachos fueron tempranos a la casa ayer allá en
1: ¿qué
0: Texas?
1: ¿Qué tiempo duró el juego?
0: 2:21.
1: Bueno, los juegos más cortos este año.
0: Así mismo. Bueno, sí que eso fue ayer. Los Dodgers cayeron 9-3 ante los Gigantes. Y Seattle, con jonrón de Julio Rodríguez, 3-1, derrotaron a los Astros de Houston. El maracuyano, el señor José Altuve, pegó un par de indiscutibles por los Astros. Vamos al cambio, al volver, NBA, y reseñar algunos de los juegos más interesantes hoy en la MLB.
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2: Bueno, señores, entonces vamos al baloncesto, porque ayer hubo actividad en el baloncesto de la NBA. Hoy cumple años, antes de ir al baloncesto, 91 años cumple Felipe Rojas Salón.
3: Para muchos el jugador más completo que ha transitado por Lidón.
2: Quizás el atleta más completo que ha tenido el país en la historia.
3: Sí, porque Felipe tiraba jabalina también, un atleta de alto rendimiento.
2: Campo y pista.
3: Campo y pista, sí. La verdad es que Felipe, es como tú dices, cuidado, ha sido el más completo, históricamente hablando, el deporte dominicano.
2: Sí, se dice que en el 66, en el 65 por ahí, ¿verdad? Cuando sonaba antes de un juego en las Grandes Ligas, el Estando en Acción, el himno estadounidense, él no le hizo reverencia al himno. Y esa es una seña histórica. Cuando le dijeron que por qué no lo hizo, le dije, yo no le puedo rendir tributo a una bandera de un país que lastima la mía.
3: Él invadió.
2: Y en ese momento había una situación social en nuestro país que incluía esa injerencia en nuestro país. Y eso es tener eso mismo que usted pensó, yo también.
3: De valores patrios.
2: Y no, y también hay que tener, usted sabe qué, y tener ese valor y ser hombre.
3: Sí.
2: ¿Entiende? En el sentido humano me refiero, porque una mujer puede mostrar el mismo temple, me refiero a la parte humana, ¿entiende? Y ese mérito lo tiene con él, gracias a Fran Félix Castillo, que nos escucha siempre y nos oye. Saludos para mi amigo Víctor Santos, ese mío, el viejito mío, y a Tony Pimentel en Allentown, Pensilvania. Y hay que seguir con Maceró allá en el Bronx, con Franklin en Valladolid, que ya escuchamos, al amigo de Tarragona, España, a la gente de Fort Lauderdale que nos escuchan en las Islas del Caribe. Gracias a todos y a los que nos escuchan en el ambiente local, gracias de verdad. Dice una información que publica el Nuevo Diario en su portal digital, que al menos 11 muertos por la explosión de un cilindro de gas en un edificio en Barcelona, España. Bueno, esa es una información reciente. Una información reciente. Atención, Franklin. Bueno, sería algo muy penoso. Un cilindro de gas. Porque a veces por tubería que funciona en estas naciones, ese sistema.
3: Sí, que está conectada con el edificio entero.
2: Y hay un gasoducto, claro, para el asunto de control de temperatura y calefacciones y demás. Que de hecho, esa es una parte que muy poco conocemos de este lado, donde hay un clima tan templado regularmente. Es que si fuera una guerra tocando esas fibras tan sensibles de ese gasoducto, moriría medio Europa frisado, ¿me entiendes?
3: Sí.
2: Y eso, o sea, es un asunto delicado, esto de Ucrania.
3: El país que proporciona más gas natural a toda Europa es Rusia, con su famoso gasoducto que está en la Siberia.
2: Claro, te digo que si la guerra fuera por ahí, fuera un dolor mundial todo, ¿eh? Saludo a Fran Félix Puente Castillo, que siempre nos escucha. Un abrazo para él.
3: Técnico.
2: Siempre nos escucha Fran Félix y nos recuerda el panqué de Jaina, que cumple 91 años hoy. Felicidades a un buen dominicano como Felipe Rojas Saló, a una referencia. Felipe tiene sus 91 años, que lo cumple hoy. Si usted que me escucha no lo ha escuchado, y alguna entrevista, algún razonamiento sobre algún elemento social, escúchelo. Para que escuche una mente brillante con ideas bien sintonizadas, tanto en el ánimo, en su naturaleza, en el control de lo que dice, de lo que razona y todo esto, sin ningún elemento de ego ni nada de eso.
3: Agregar también que estamos en el cumpleaños de Felipe, que en 1994, cuando él le dijo aquel equipazo de Montreal, el año de la abuela.
2: Él estaba en primer lugar.
3: Es correcto. Tenía el equipo para llevarse.
2: Creo que
3: todo.
2: 70 y 40 tenía por ahí, ese es el más bueno.
3: Es correcto.
2: Ajá.
3: Ese año ganó el premio de dirigente del año, se convirtió de paso en el primer dominicano que ganó ese premio. Después vino Tony Peña, que se llevó el premio con Kansas City.
2: Correcto. Entonces, vamos a entrarle al baloncesto de la NBA, recordando y felicitando a Fran Félix Puente Castillo. Bueno, entonces, a Felipe Rojas Saló, que es Fran Félix no cumple años, sí. Conmemora Natalicio.
3: Sí. Oye, mire, Mariana Lolek.
2: Cleveland ganó ayer y empató la serie primero, ¿verdad? Cleveland ganó y empató la serie
3: a dos
2: por bando con Detroit. ¿Qué significa eso? Que Nueva York está esperando porque barrió su serie a Filadelfia. Bueno, va a haber un equipo más gastado, más cansado, que tiene que jugar al menos dos juegos más. hay que llegar a 6 partidos por lo menos, y cuidado si 7. Eso es algo muy posible.
3: Claro.
2: Y allí, bueno, pues 112-103 fue la victoria de Cleveland sobre Detroit Pistons. Los Lakers fueron barridos ayer, 115-110, 24 puntos de LeBron James. También logró cifras dobles en rebotes ayer con un total de 10. Y se despidió de esta manera quizás de la NBA, 12 rebotes, 24 puntos, 12 rebotes en 40 minutos. Es probable que haya sido su último, eso lo decide él, porque después del juego, él no sabe qué le depara el futuro, según lo que dijo, después de todo.
3: Mira, la causa ganadora por el equipo de los Thunder de Che Alexander, que se perfila como más valioso, metió 35, este tipo es un jugadorazo, mete cuando hay que encestar a la hora de la verdad, fue la ficha más importante, y conjuntamente con Jay Mitchell, que metió 28. De verdad que los Thunder barren al equipo de los Lakers, ahora estarán esperando el ganador entre Minnesota y el conjunto de San Antonio.
2: Que le va a presentar un cuadro igual que el de Nueva York al barrer Oklahoma. Ahora se sientan a esperar a uno de dos equipos que están en una serie que por lo menos van a jugar 6 partidos, porque está 2-2 San Antonio y Minnesota. Así que hoy el único partido es este, 8 de la noche, Minnesota y San Antonio. Ese partido es en San Antonio. Y vamos a esperar qué trae el barco esta noche, porque no va a terminar ni esta serie, ni la de Cleveland y Detroit en su próximo juego, sino que el que gane se va adelante y nada más. En el béisbol ya dijimos que hoy es jornada completa y que solo hay un dominicano anunciado para abrir partido, que es, es el dominicano de los Angels, Walber Ureña, el nativo de Mao Valverde. Eury Pérez también, espérate. Eury Pérez abre por los Marlins hoy. Sí, señor. Vamos a ver si hay otro que se nos esté escapando también. Freddy Peralta, sí, ¿qué dijimos? Son 3 dominicanos que abren hoy en las Grandes Ligas. De parte nuestra, gracias. En nombre de todo el personal, usted sigue con la número uno en música, que es Hit 92. Espere a Mr. J. Ya llegó por ahí, Mr. J. Ya llegó.
3: Y después DJ Frank. Hola.
2: ¿Cómo es? Ay, Dios mío, se quedaron muchas notas. Vamos a ver si... Caramba, Frank, falta tiempo. Hay que ponerle una hora al asunto, ¿verdad que sí? O vamos a hacer otro, un anexo al programa, le vamos a hacer más adelante. Disculpen los que mandaron notas que no pudimos escucharla por un asunto de ajuste de tiempo y programación, pero sé que nos entienden y eso me tranquiliza. Hasta mañana.
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Buenas tardes, Santo Domingo. Mr. J haciendo su entrada como de costumbre. De 2 de la tarde a 7 de la noche a través de la más tropical de Santo Domingo, 92.1 Hits 92. Número 1 en música. Yo feliz de reencontrarme contigo, dándole gracias a Dios por la oportunidad un día más. Dándole gracias a Dios por reencontrarme contigo, tú en el trabajo, en el hogar, en el tapón, en el colmadón, en la peluquería, en el salón, donde quiera que estés, lo bueno está aquí. Estoy contigo rumbo a las 7.

809-668-6600. Vía de Communication, actívate el martes. Martes 12 ya, Vaya sacando su arbolito, Vaya sacando el arbolito. Sus luces navideñas. Sus decoraciones. Que ya casi estamos en Navidad otra vez. Relajándonos.

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1: Dímelo, Blachi.
2: En romantiqueo. Dania.

0: ¡Vamos al swing! ¡Vamos al swing! Saludo para Franklin. Desde el mercado de Villamella está activo. Siempre conectado, disfrutando la programación de la más tropical de Santo Domingo. Siempre activo de lo mío.
1: Hola tú, putón.
0: ¿Qué es lo que tú dices, menor?
1: Buenas tardes, el hombre puto de Jay, ¿cómo te sientes, la Luisona?
0: Dímelo, amor.
1: Oye, mi amor, hazme el favor.
0: ¿Qué pasó?
1: De dámele por ahí un chin a la corporación. Ajá. Que no sean abusadores.
0: ¿Qué te hicieron?
1: Que ellos fueron a arreglar una Ludo 20. Ajá. Y dañaron la 110.
0: ¿Qué?
1: Habemos como 5 casas sin luz.
0: Luisona, esa gente, cuando no la hace la entrada, la hace la salida. Oye, no entiendo. Y se te dañan los electrodomésticos y nadie responde por eso. ¡Qué paisito este! El mejor país del mundo, pero mal administrado. Saludo para Katia, mi amiga Katia. Disfrutando de Hits 92. Katia está celebrando un año más de vida. Felicidades para ella. Está bajando fría como tiene que ser.

Los muchachos que están a nivel de peluquería en Los Mina, siempre conectado. También mi amiga La Rivera a nivel de salón en Los Guaricanos. Sabroso. Calor intenso en el país. Refréscate. Siempre anda con tu botellita de agua cuarta, ¿eh? No la deje, no la deje. 92.1. Número 1 en música. Mr. J contigo, el dueño absoluto de la capital.

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0: 3 de la tarde, hora del quille. Para que me digan qué te hicieron que te quillaste. ¿O qué viste que te hizo quillar?
1: Pero sin censura.
0: 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Actívate que es martes. Entrega.

0: Saludo para el patrón rumbo a San Francisco de Macorís. Ernesto el patrón está activo, disfrutando la mejor programación tropical. Número uno en música. ¿Quiénes somos? ¿Quiénes somos?
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0: 3 de la tarde, hora del Quille. Díselo otra vez.
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0: Ellos tan claro. El dolor de cabeza de muchos. Es más, hombre, díselo otra vez.
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0: Para que se tiren del puente.

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La hora del quille está en el aire. 809-668-6600. ¿Qué te hicieron que te quillaste? ¿O qué viste que te hizo quillar? Cuéntame.

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0: Ay. ¿Qué te hicieron que te quillaste? Cuéntame, cuéntame.
1: Buenas tardes, Mr. J. Es lindo que te hable del traje, oye lo que hay. Voy a salir para la calle. Y entonces, como a ver que vida, no voy caminando. Hay una muchacha que está limpiando una escalera. Y me bañaba a mí con una cubeta de agua que tiró la escalera. Y ella no sabía que iba pasando gente por abajo. Ya tú sabes, aquí estoy otra vez para la casa quitando esa ropa encojonada. Aquí estoy. Es lindo que te hable.
2: Buenas tardes, Mr. J, René Arias desde Marbella. Mr. J, yo creo que a la Policía Nacional hay que hacerle todos los años pruebas de dopaje, doping y psiquiatría.

0: narco. La Policía Nacional está actuando demasiado mal. Mire ese coronel de su propia institución retirado, lo que pasó. Tienen que hacerle algo a la Policía Nacional.
1: Deberían.
2: Buenas tardes, mi teller. Buenas tardes, mi hermano. El quille mío es que hoy voy a llevarle, hoy soy vendedor, voy a llevarle una papa
3: todos los años
2: a unos chinos. Ajá. Y cuando llego allá me dice que si yo no escuché el mensaje bien, que es mañana que quieren la papa. Ya tú sabes, mi teller, 20 kilómetros en balde.
1: Dios mío.
4: Buenas tardes, hermano Mr. J. Mr. J, aquí en el bus hay una chica que le dicen a chica A. Esa chica dice que no solamente le fascina escuchar tu voz, sino que también que dice que tú eres coqueto por la risa que tú tienes. Oye, yo le dije a ella que yo te iba a demandar, pero que yo no soy mucho mandado, pero tú sabes, no es celoso que estoy tampoco, pero...
1: ¿Qué?
4: Pero te lo estoy diciendo, ya tú sabes, y abrazo, dice ella.
1: Dile que me tire, yo estoy soltero y ando en búsqueda.

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1: Buenas tardes, mi tía. Y el quilla es mío de hoy. Con estos muchachos de aquí, del populoso barrio Maquiteria, que no. Tú sabes, los que se levantan a las 11 de la mañana.
0: Ajá.
1: Tienen el peaje más caro que la autopista de Samaná.
0: ¿Qué?
1: No es 10 ni 25, es de 50 para arriba que te piden.
0: Ah, pero están cotizados los muchachos.
2: Mr. J, buenas tardes, Mr. J. Mr. J, yo tengo un quille que yo creo que no se me quita por
0: ¿qué,
2: ahora.
0: ¿Qué pasó?
2: Es que la policía cree que con como con un juguete que anda en la mano matando gente así, y que después, y que oye, que fue un error, dice el señor aquel. Dime tú.
0: Con errores y confusiones no se devuelve la vida de nadie.
3: Ah, sí, para que gocen hombre puto y lo disfruten puto también.
0: Pero Luisona.
4: Buenas tardes,
0: dímelo.
4: Los tiburones que me lo dejaron. Es que yo me lo que me pasó a mí una cosa grande, Mr. J.
0: ¿Qué pasó?
4: El desayuno, vamos en el camión. Y me dice la esposa a mí, ah, vemos que el desayuno por aquí. No compré nada en la calle, vemos que el desayuno, que yo te lo hice. Cuando veo que desayuno, ni me bajo del camión ni nada.
0: Ajá.
4: Ella me pasa el desayuno y yo arranco, Mr. J. Y su mascota está abajo del camión. Y ninguno de los dos nos dimos cuenta. Y maté la perrita.
0: Dios.
4: El camión. Yo tengo un dolor de irme a desayunar. Yo no comí, yo no he hecho nada hoy.
0: Oh, pero cualquiera, mano. Cualquiera. Habemos personas que le tenemos más cariño a un perrito o una perrita que a una gente. Valoramos más un animal que una persona. Que hay gente que dice, ay Dios, muy lamentable, ¿eh? Entiendo ese dolor, hermano.

0: Saludo para Papito desde Chile. También saludo para mi amiga Antonia. Magali de la Cruz también está conectada. Disfrutando.
1: 32.
0: Disfrutando la hora del quille. ¿Qué te hicieron a ti que te quillaste?

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0: Saludo para Cintia, también para Madeline, Yesenia y Katherine, las chicas a nivel de salón.
1: Y si no quiere,
0: en San Cristóbal están activas.
1: Yo se la vuelvo.
0: También saludo para mi gente de Baní.
1: Santana.
0: Estaré por Baní.
1: Pero yo lo hacía más serio usted.
0: Prontamente. Sigue mi gente de Baní.

0: Sigo en quille, sigo en quille.
1: Oye, buenas tardes, Mr. J. Oye, pero Mr. J, yo no sé por qué la gente se comunica tan fácil a esa emisora. Y yo estoy llamando hace rato para dar una información importante de un accidente que hubo de unos motoristas ahí en el paso de nivel de la Núñez de Cáceres. Ahí están a mes devolviendo a un motorista, o sea, pagando, y los motoristas se devuelven en vía contraria. Y un señor de una platanera le dio a dos, ahí estaban tirados. Estoy llamando para dar esa información, pero no sé si posible comunicarme con la emisora. Bendiciones.
0: Si hubiese mandado la nota de voz desde un principio, hubiera sido mejor, porque yo prácticamente no cojo llamada por WhatsApp. Tú me escribes o me mandas tu nota de voz y rápidamente sale al aire. Gracias por la información.
2: Buenas tardes, Mr. J.
0: Cuéntame.
2: Mi quille, Mr. J, que tengo
0: pasó?
2: 3 días mandándote nota de voz.
0: Ajá.
2: Y ni me he escuchado ni he escuchado las canciones que te he pedido.
0: ¿Y qué canción tú pediste?
2: A ver cómo te enfrías, Orfelina de este lado.
0: ¿Y cuál es la canción?
2: Espero no desmontarme del vehículo ahora.
0: Ajá.
2: Y no escuchar mi canción ni mi mensaje tampoco. Está caliente, Mr. J. Bien caliente estás.
0: Pero nunca me dijiste cuál es la canción que tú quieres. Nunca me mencionaste la canción ahí.
3: Mr. J, tengo un quilla, Mr. J. Mandé a la una a un compañero mío a comprarme una comida, que estamos aquí en la Independencia trabajando. Y mira, ajá, la hora que no ha llegado.
0: ¿Qué?
3: Ya usted sabe, tengo un solo quilla, Mr. J.
0: A la una de la tarde. Cuidado si es familia de Fufú, Ay. Cuidado si es familia de Fufú y se liquidó.
4: Dime lo que te pasó.
0: La hora del quille. Llegó al final. Estoy contigo.

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mi gente del Capacito, San Francisco de Macorís, están activos. Bodega 059 en San Francisco de Macorís. Yo le he dicho a esa gente que no me manden fotos.

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1: Sin desperdicios. ¿Quién? A la demás la mandamos para la cola. La mandamos para la cola.
2: ¿Y de qué tú quieres que te manden la foto? De pescado.
1: No, pero ya es de maldad que me lo están haciendo. Y ahora me manden fotos de chicharrones. Y viene ella y me manda una foto de pescado frito. Voy a tener que empezar a bloquear gente. No me hagan ese daño.
3: Buena, buena, Mr. J, la tabla activo, siempre contigo, al lado del halcón y el teniente Garavito. Salame, amor, el borracho, que está siempre activo contigo.
1: Ey, more de lo mío, cuidado. More de lo mío. Saludo para Vitaly, también para Betania. Desde los Mines están las chicas a nivel de hogar ya. Combatiendo el calor con una fría como se debe. Mi gente de San Francisco de Macorís, Bodega 059.

92.1 X92, Mr. J, el dueño absoluto de la capital, está contigo. El más puto. Así me dicen. No sé por qué. No sé por qué.

dónde lo hacemos hoy? ¿A dónde lo hacemos hoy? Quiero dar una vueltecita hoy. ¿Qué me recomiendan?

0: Si me dejas no vale, ¿eh? Así no. No me deje.
1: Lo de hoy es que subieron en los guandules y en Gualey, todos esos barrios. Subió la libra de rabo, Mr. J.
0: ¿Qué? ¿Te lo están vendiendo más caro?
2: Buenas tardes, ¿quién es el abogado del 30 de mayo?
0: ¡Diga todo!
2: Lo pasa, Mr. J, que usted es puto porque come rabo.
0: Ah, no, eso sí.
2: Todo el que come rabo, que eso es nervio, vaina buena, y usted siempre le gustan hasta día 2 y 3 rabo, es por eso.
0: Sí, sí, sí, sí, tiene la razón.
3: Buenas tardes, Mr. J.
0: Dímelo.
3: ¿Y para qué están los delivery? Hermano, me odio la que te manda para el delivery chicharrón, con tostones, señor, con yuca. ¿Tú me entiendes qué es lo que es? Eso no es bulto, papá. ¿Te va a poner bruto ahora? Ay, mi mamá.
0: Coño, mano, es que un delivery de San Francisco aquí va a cobrar un riñón.
4: Buenas tardes, Mr. J. Mr. J, yo quiero que tú me le mandes un saludo a los muchachos de la Ruta 59C del Teleférico La Victoria, a mi compañero Víctor. Y también me le manda un saludo muy cordial para el sindicato de la Ruta 59C. Todos esos choferes están en sintonía con Hit 92, la más dura de la tarde.
0: Ellos están claros. Saludos para los choferes, siempre conectados conmigo, siempre activo con la estación más tropical.
5: Buenas tardes, mi Telle, buenas tardes.
0: Buenas.
5: Mira, tú me puedes poner, por favor, si tú puedes, la ajá, canción.
0: ¿Cuál?
5: De Delta Cita de Gitaldo, Gitaldo Arjoda, por favor.
0: No, pero es una burla. No te quiero herir. Es una burla.

0: Yo ya no quiero más cerveza, Búscame el romo que está allí. Sí, en la oficina, ve, búscalo, ve. 5 de la tarde, Bachata Hicks. Prepárate. Manda a buscar lo tuyo temprano, No quiero queja ahorita. Manda a buscar lo tuyo temprano.
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Cuidado con eso. Saludo para la licenciada Niurka Casilda, siempre activa. También saludo para María desde Los Girasoles. 24/7 conectada con Hicks 92, 5 de la tarde, Bachata Hicks. Manda

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1: Marcamos la diferencia. ¿Cuál es la tuya de hoy? ¿Con cuál quieres tú cerrar la tarde de este martes? 809-668-6600. ¿Con cuál la vas a destapar? ¿Con cuál vas a destapar esa fría? Bueno, ponme el himno de nosotros. ¿El himno de nosotros cuál es?
2: Nosotros somos bebedores.
1: Esta es la mía de hoy. ¿Qué es lo que somos? ¿Qué es lo que somos?
3: ¡Oye, la bebé!
2: Nosotros somos bebedores.

0: voy a hacer sin tu querer. Pero con cuál si no tengo. Ay. 809-668-6600. ¿Cuál es la tuya de hoy? Cuéntame.
1: Veo, Mr. J, activo contigo siempre, mi hermanao. La bachata mía de hoy es El Chaval. Te puedes quedar, aunque no te niego que dolió bastante.
0: ¿Y qué? ¿Y qué es lo que está pasando? Mano, te bebiste la pastilla hoy. Recuérdate que diaria la pastilla, ¿eh? Tienes que beberte la diaria.
1: Tarde, mi hermano, mi TJ, bendiciones para ti y tu familia. Dámele un saludo al compadre El Mello en la Ruta Valiente Capital. Y ponme una de Zacarías, te dejo libre, por favor.
2: Buenas tardes, Mr. J, aquí el ingeniero Indray. La mía de hoy es Pasa Cantando, ya les bueno.
3: Buenas tardes, mi amor, bendiciones para ti. Feliz martes, feliz tarde. La mía de hoy es de Marino Castellano, La Piscina.
0: Recuerde que si usted tiene indicado un medicamento, usted tiene que tomárselo diario. Bébaselo diario para que le haga el efecto. Claro, porque entonces, es que un día sí, el otro no. No, es diario que tiene que beberse su pastilla. Dios mío. ¿Pero qué es esto?

bien para Esteban. Los muchachos están a nivel de domino. Para. A nivel de domino. En el kilómetro 40. Bajando el romo malo como se debe. Oye, me ponte bebé romo malo. No necesita día. Di que sábado, viernes, di que domingo. No. Si usted tiene el dinero para eso y tiene el deseo, bájeselo cualquier día. Para mí un sábado es igualito que un martes. Yo no cojo esa con mi romo, ¿eh? Haga usted lo mismo. Pero mientras más malo sea, mejor, ¿eh? Así no gasta mucho dinero. Hay que tener que el peso, ¿eh? Que la cosa

0: Necesito un chapuzón en tu piscina. Necesito un chapuzón en tu piscina. La temperatura está extremadamente calurosa, ¿eh? Me invita, me invita.
1: Hola, mira, mi telle, tú me tienes botado a mí, me tienes muy botado.
0: ¿Cómo va a ser?
1: Ponle la bachata a mi mamá y de Robin Cariño.
0: Pero tú eres de lo mío. Tú eres de lo mío. ¿Cómo que te tengo botado? ¿Tú sabes que no? Tú eres mío personal.
2: ¿Viste esa hembra que
0: 92.1 Hicks 92, bachata Hicks, cerrando la tarde como de costumbre.
2: Un pantalón con cariño.
0: Lo bueno está aquí. Lo bueno está aquí. ¡Hámelo mío!

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0: especial para el doctor Henry. El doctor Henry está activo, va rumbo a su hogar en estos momentos, cruzando el puente Duarte en un tremendo tapón. Sí, yo sé cómo se pone eso por ahí.
1: Mr. Day, la tabla activa de nuevo. Comprásenos con la batalla, la bachata de Raulín, si yo pudiera.
2: Buenas tardes, Mr. J. La mía de hoy es de Fran Reyes, la que dice: se fue mi amor bonito una mañana. Colócame esa.
0: Uy, esta sí se me vio la

También Correa. Ahí están los muchachos activos. Disfrutando Bachata Hits, cerrando la tarde con Broche de Oro 92.1. Los choferes de la 27 también reportando sintonía. Los choferes son míos, ¿eh? Todas las rutas del país y del mundo conectadas.

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0: Atención, licenciada.
1: Le deseo sinceramente.
0: Tengo mucho amor para usted.
1: Que le vaya bien.
0: Pero licen. Sabroso. Actívate. Dame romo, dame romo. A la roca, ¿eh? Oh, no, no, no, no le eche hielo, déjalo, déjalo así, ven. Pásamelo así, ven. Sí, ahí, hombre, pico a pico, ven. Pásalo. ¡Huye! Los choferes son míos, activos, 24-7. Lleva la pelirroja en un carro público, disfrutando bachata Hicks. Salúdame al chofer, pelirroja. Dile que Mr. J le manda saludos.

Saludos para los choferes de la ruta Cristo Rey. Los choferes de la ruta Cristo Rey. En especial para Manuel, que va ahí activo. 24-7 conectado con la más tropical de Santo Domingo. Pero Manuel. Saludos para Karen también. Mi amiga Karen desde Los Minas, conectada como siempre.

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0: en Marte, en la Luna, en Plutón, en Saturno. Donde quiera voy a Marte. Como dice Marino, con el pecho y el corazón.
1: Buenas tardes, Mr. J.
0: Dímelo.
1: La mía de hoy.
0: ¿Cuál tú quieres, hermano? ¿Cuál tú quieres?
1: Ya no.
0: Ajá.
1: De Raulín Rodríguez, por favor, que voy a tapar una.
0: Yuyi. Te tapas a la Yuyi.
2: Buenas tardes, Mr. J. Oye, María Luciana, de aquí de Villamella.
0: Hola, María.
2: Compláceme con la bachata de Luis Miguel de la Márquez.
0: ¿Cuál?
2: Amor de una noche. Por favor.
0: De una noche, María. No está fácil. María no está fácil, mano. María no coge esa.
3: Buena, buena, Mr. J. De este lado, el profe Elvi. La mía sería, ¿quién de los dos de Fran Reyes? Ya tú sabes, mi hermano.
0: ¡Vámonos, profe!
4: Mister J, buenas tardes, Geo de aquí, de Guaricano. Mira, ponme una ahí. Ponme a Tierra Mala, hoy, esa es la mía, de hoy.
0: Esa es la tuya de hoy. Vamos con eso, mano. Soy yo. Saludos para Melisa. También para Caco. ¿Qué será que le dicen Caco? Tigres son malos. Yulisa, que también está activa a nivel de hogar, bajando su fría. Que no le dé vergüenza, que nosotros somos bebedores.

mujeres que saben. 809-668-6600. Actívate.

los muchachos que están a nivel de peluquería en Manhattan, New York. Ahí está Chichi, está el Pavo. También está Jonathan, La Roca. Los tigres están activos desde Manhattan a nivel de corte y estilo, disfrutando la programación de Hicks 92.

0: dice el sobrino de la tía? Mira, mándamelo un saludo a Adriel, que va aquí conmigo, y estamos llegando al rancho, y ponte al día, para que te dejen los reyes.
1: ¡Pero mi tía!

¿Qué es lo que, Mr. J? ¿Qué es lo que? Bendiciones para ti. La mía de hoy es mujer de las mil batallas. Ya tú sabes, hermano mío. Bendiciones.

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1: Canción de Ramón Cordero, Manantial de Amor. Tú sabes, Mr. J, en sintonía.
0: ¡Uy! Una vaina bien.
2: Buenas tardes, Mr. J. La del pañuelo es, tú no hay que decirte. Dale con Ramón Torres, que esa es la mía. En estos tapones de la John F. Kennedy. ¡Ay, bobo!

De esta manera yo me despido ya, me voy. Por ahí se acerca DJ Frank, quédate conectado con la más tropical de Santo Domingo. Nos reencontramos mañana, si Dios lo permite, 2 de la tarde es la cita de reencuentro entre tú y yo a través de la 92.1. Recuerda, si va a manejar, no tome, si va a tomar, no maneje. Y tenga muy pendiente que hay más días que lo organiza, ¿eh? Cójalo suave.

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0: Oh, pero ven acá. Ey, pero sí, Luis Vargas más duro que Anthony Santos en merengue, chacho. Ey, duro, duro, demasiado duro. Mejor que Anthony, pero por mucho, oye. Y bueno, llegó aquí el que te pone la buena música, el que te hace pasar un buen momento, camino a casa, en la casa, en el trabajo, donde quiera que esté. Aquí está DJ Frank por Hicks 92 Santo Domingo. Esta noche a las 8, la hora del colmadero. No vengo en chisme hoy, no, espérate. No, tranquilo. Ah, pero ven acá. Señores, yo no sé a qué se debe, pero la gente cuando choca a un motorista, ¿se alegra? Ey, ustedes son... Son unos desgraciaditos ustedes, no, así no. En serio, vi una acción hoy que... Hasta triste me puso. Ven acá, la gente se alegra cuando lo choca, mira. Ay, no. Dale para acá, 809-563-1192, directo, activo ya. Y 809-668-6600. Sí, tírame, ven, dale.
1: ¿Qué te pasa, vieja?
2: Ven, que quiero decomplearte.
0: Otro mejor que Anthony.

0: 1092, directo. Si no tienes dinero, no llame. Claro, te va a cobrar. Oh, tírame, no importa, dale para acá. Claro, esos fueron los maestros de Anthony Santos, Raulín y Luis Vargas. ¿Cierto? ¿Usted cree que es mentira? Dime.
1: DJ Fran,
0: ¿qué pasó? ¿Qué yo vi?
1: En las redes, un video que anda de un accidente que hubo en Canadá.
0: Ajá. Ah, sí.
1: Un motorista que chocó con un carro y la motocicleta quedó enganchada arriba en el semáforo.
0: Sí, oye, divertido quedó eso.
2: Buenas noches, DJ Fran, buenas noches. Estamos activos aquí, mi hermanito.
0: ¿Y me ves? ¿Qué es lo que es?
2: No, los motoristas lo que quieren matar los toditos.
0: ¿Eh? No, no, no.
2: Es una plaga grande eso.
0: No.
2: Oye, el carro mío lo he pintado más de 20 veces.
0: ¿Qué?
2: Por culpa de ellos.
0: ¿Eh? Ah, sí, ahí.
2: Ya yo estoy que cuando yo lo veo que vienen calibrados, le meto el carro de frente y ahí se matan ahí.
0: ¿Cómo? Cuidado. Dale ahí, Tomás Rosario.

0: Tírame ahora, rápido, rápido.
1: Pero mañana vengo con más chocolate, chocolate
0: así?
1: Caliente, gratis, ficha
0: así?
1: 11, corredor independiente.
0: Ey, ¿cómo así? En la Independencia dan chocolate, dice.
2: Ponme ahí, Pelaví pasada, de Kiko Rodríguez, por favor.
0: ¿Qué? ¿Y eso qué es? No sé qué es. No, espérate, dime.
3: Cuidado. ¡Dime, Frank!
0: ¡Ey, cuidado! ¿Qué pasó?
3: Volví al Pachi de Guarecano.
0: Ajá.
3: Mira, loco, yo creo que tú me pongas un tema ahí de Crispy, el nuevo que salió, que él tiró ahí.
0: Ajá.
3: Que lo fusiló, que ahora él cree que es Michelle.
0: ¿Cómo así?
3: Ahora él cree que es Michelle fusilando. Ahora, un tema que está sonando duro y está heavy.
0: Ah, no,
3: si
0: po.
3: Me lo pone de tapu romo ahora mismo.
0: ¿Cómo? Ah, no, pues vamos a darle, espérate, yo que estoy seco. Cuidado. Cuidado ahí, allá. 809-563-1192. Ni una llamada porque la gente está en olla, tú sabes. Está difícil la cosa.

0: Vámonos con la gente. 809-563-1192. Vamos a ver lo que tienen dinero. Que me tiren ahora. Hello, dímelo. ¿Qué es lo que hay?
1: ¿Qué es lo que hay?
0: Dime a ver. Háblame.
1: ¿Quién? ¿Eh? ¿Verdad?
0: Sí, sí, sí. Dime tú.
1: Aquí cogiendo lucha,
0: cuidando
1: los motoristas, me siento
0: el espejo
1: como una bailarina, papá.
0: Ah, o sea, tú odias a los motoristas. Sí.
1: No, yo lo aprecio, pero
0: para ah. Ya no es fuerte. Ah, ya, no es. Es así. Yo no tengo nada en contra de ellos, simplemente no quiero saber. Azaroso. Hey, dime, ¿qué es lo que es? Háblame. Hey, ¿qué pasó?
1: ¿Qué es lo que es?
0: Háblame de ti.
1: Aquí, tú sabes,
0: ¿y dónde tú andas?
1: Tranquilo, desde Villamella, desde la parada ya Masaza, estamos reportando.
0: Me saludan los motoristas que están por ahí. Dime, cuidado. Seguimos hablando con la gente a ver si funciona lo que están en olla, lo que pueden tirar por WhatsApp. Dime, ¿qué es lo que es? Háblame.
2: Motorista.
0: ¿Qué? ¿Tú eres un motorista?
2: No, ni ellos mismos se soportan.
0: Ah, sí. No, hombre, es que son indolentes, ¿verdad?
2: Sí, son unos abusadores.
0: Dímelo. Tato, a las 8 te espero.
3: En Romantiqueo.
0: La hora del colmadero, ya tú sabes. Cuídate, mano.

0: Hey, pero sí, está duro el tema.
1: Hey.
0: El Michel de la música típica. Está duro, ¿verdad que sí? Dime, dime.
2: Que lo que dale, menor. Buenas noches, Vicky Fran.
0: Dime, dime.
2: Como el carnaval pasó de Blan Durán.
0: ¿Qué, qué?
2: Estamos aquí con Gino 22 en la lavandería tropical.
3: Vicky Fran. Hey, buenas noches, viejo. Óyeme, pongo una música de Kiko Rodríguez.
0: Yo no sé quién es ese. ¿Quién es Kiko Rodríguez? Yo ni sé quién es. Dime.
4: Güey, DJ Frank, guardia desde el corredor Independencia.
0: ¿Qué pasó, guardia?
4: DJ Frank, hoy yo tenía chocolate gratis. Esta mañana, chocolate gratis. Y mañana vengo con chocolate también gratis. Ficha 11, corredor Independencia.
0: Hey, voy.

Señores, y hoy falleció Melvin TV, como era conocido. Melvin TV. Sí, usted sabe quién es, ¿verdad? Ya, lo tengo que decirle. Sí, un influencer. Sí, Recuerden a las 8 la hora del colmadero. Esta noche vamos a hablar un tema que no tenga que ver con ataques hacia el colmadero, porque eso me está pidiendo aquí. No, que no lo ataques tanto, porque qué sé yo, cuánto, qué sé yo. No, aquí no atacamos a nadie. Simplemente hablamos temas que la gente le interesa. Claro, porque la gente quiere saber ciertas cosas. Y la única forma es hablándolo, ¿verdad? Hablando que la gente se entiende. ¡Ey, cuidado! Anda un nuevo virus por ahí, cuidado con eso. A las 8, la hora del colmadero. ¿Qué? ¿Cómo así? Ah, espérate. Dale, venga.

0: Hey, no, no, eso no, muchachos. Podemos hablar de eso. 809-668-6600. Nota de voz. Y 809-563-1192. ¿Quién está ahí? Hello. Dímelo. Bueno. Saludos.
1: Frank.
0: ¿Qué pasó? Dime.
1: Yo te invité, no sé, a una comida en Moca, me dijiste que me avisaba.
0: ¿Qué?
1: ¿No fuiste?
0: No, imagínate, no tengo tiempo. Imagínate, yo quisiera, pero me debo a mi público. ¿Cómo así? No, espérate. A las 8 hablamos de eso, espérate, muchacho, espérate. Oh.

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